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La vida no se mide en logros, se mide en cómo te sientes cuando nadie te está mirando. En las veces que pudiste y en las que no. Y en las que lo hiciste igual aunque te temblara todo por dentro. Porque no siempre brillas y está bien. No siempre sabes lo que estás haciendo y también está bien. La vida nunca te pidió perfección, solo presencia. Y si te detenés un momento, si bajás el ruido del mundo, puede que te des cuenta de que lo más importante no está por llegar. Está pasando aquí y ahora. Aquí y ahora estamos en Todo Cambia, acompañándote con la mejor música y con las reflexiones que llegan a tu corazón. ¿Y tú?

no te midas por lo que aún no lograste, sino por lo que has sobrevivido sin contarlo. Por las veces que lloraste en silencio y aún así saliste, sonreíste o simplemente seguiste. A veces ser fuerte no es levantar peso, ¿eh? Es dejarte caer en alguien sin sentir culpa, es pedir ayuda, es decir no puedo más y saber que eso no te hace débil, te hace humano. Y cuando pienses en que no podés más, ahí está Todo Cambia para darte ese empujoncito para seguir con tu día, con canciones y palabras. 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

0: Dice a la vida que la aproveches, pero no lo grita. Lo dice bajito, así como quien no quiere interrumpir, como quien susurra cuando estás en silencio. Lo dice cuando un abrazo llega sin aviso, cuando una carcajada te estalla en medio del cansancio, cuando te das cuenta, sin darte cuenta, de que todo depende de la forma en cómo lo mires. Nosotros te ayudamos, ¿eh? Vamos con los larga vista juntos a mirar nuestro horizonte, que es bueno, claro que sí. Estamos en Todo Cambia.
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Y un día todo lo que parecía gris se acomoda. Y entendés que tal vez no lo hiciste todo bien, ¿eh? Pero aún estás a tiempo de hacerlo con amor. Así que, sí, dice la vida que la aproveches, que no la entiendas toda, solo vivila un poco más despacito. Y cuando puedas, no olvides agradecerle por quedarse, incluso cuando vos pensaste en rendirte. Nosotros estamos para levantarte, no te rindas, estás en Todo Cambia con canciones y palabras.

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Todos tenemos algo que no cambiaríamos por nada del mundo. 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

Y ahí, justo ahí, te das cuenta de que vivir no es correr, no es llegar primero, no es tener respuestas para todo ni sonreír a todas horas. Vivir no es aparentar que no te duele y fingir que todo está bajo control. Nosotros estamos aquí en Todo Cambia con esta selección de buena música y palabras para tu corazón.

Vivir no es brillar todo el tiempo. Es apagar la luz un rato y que alguien igual se quede. Es no tenerlo todo claro, pero aún así seguir apostando por vos. Es decir, no sé, pero despertarte al día siguiente y volver a intentarlo. Y entonces, sin saber bien cómo, te das cuenta de que sigues aquí. Y que incluso con miedos, con dudas, con cicatrices, todavía tenés motivos para quedarte. Y uno de ellos, ¿sabes cuál es? Vos. Quédate con nosotros, te acompañamos en este camino, en este recorrido de canciones y palabras.

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1: 9 de la noche con 20 minutos.
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felicidad es cuando te das cuenta de que ya no te duele tanto, que podés respirar sin que pese, que sobreviviste a lo que pensaste que no ibas a poder y que, aunque no estás en tu mejor versión, estás presente y eso basta. Es cuando dejas de compararte, de exigirte tanto, de esperar el día perfecto para vivir. Felicidad es mirar a tu alrededor y decir, esto es suficiente por hoy, no necesitas más. Solo darte cuenta. Aquí estamos en Todo Cambia con buena música y los pensamientos. Quédate con nosotros.

Hay amistades que no hacen ruido, pero lo cambian todo. Esas que no necesitan estar todos los días, porque cuando llegan, se nota. Que no te preguntan, ¿estás bien? Porque te miran y ya lo saben. Hay amistades que no prometen quedarse, pero lo hacen. En las risas, en las lágrimas, en las crisis que no compartiste con nadie más. Son los que te escuchan sin juzgar, los que celebran tus logros como si fueran suyos y tus derrotas las lloran con vos. Nosotros somos tus amigos y estamos aquí para acompañarte en este recorrido de canciones y de palabras.

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Así llega el final de Todo Cambia. Espero que hayas disfrutado tanto como lo hicimos nosotros. Gracias por estar del otro lado. Soy Giselle Prioda y te espero mañana. No me falles, ¿eh? Chao.

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1: Gracias por estar ahí conectados con Panal Radio. Te dejamos con lo más nuevo y lo más top por estos días en la revista Billboard Hot 100. Estoy hablando de Ariana Grande y este Hide That I Made You Love Me. Lo nuevo de Ariana Grande. 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

Hey, Daida, may you love me. 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
1: 9:52 p.m.
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0: 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En Panal Radio te indicamos la hora. 10 de la noche con 3 minutos.
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0: 10 de la noche, con 32 minutos.

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0: 10 de la noche con 48 minutos.
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1: Los siguientes 10 segundos son solo para ti.

0: 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En Panal Radio te indicamos la hora. Son las 11 en punto.
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1: Seguimos junto a ti 24/7, 24/7, de lunes a lunes, 24 horas, con distintas programaciones en estos horarios. La entrevista también en distintos horarios, 3 de la madrugada, 13 horas, 9 de la mañana, son algunos de los horarios que tenemos estas entrevistas que compartimos con ustedes para hablar temas que algunos, yo sé, son de mucha importancia para todos ustedes, y es un poco la idea. Nuestro siguiente invitado nos va a traer información referente, aquí vamos a parar las orejas, partiéndome por quien habla, me voy a poner de los primeros a la fila. Estamos presentando a Gonzalo Gallardo. Él es director de la carrera de fonoaudiología de la Universidad Andrés Bello, sede Viña del Mar. Gonzalo, gusto de saludarte. Bienvenido a Panal Radio. Muchas gracias por darnos tu tiempo. ¿Cómo estás?
2: Hola, Claudio. Mucho gusto. Gracias por la invitación. Gracias por... bueno, por poder compartir esto que también a mí me apasiona mucho, que es la comunicación y sobre todo a través de la voz y, bueno, cómo cuidar este instrumento precioso que tenemos.
1: Exactamente, porque hay, con estos cambios de temperatura que se están produciendo, de un frío intenso en las mañanas, ¿qué debemos hacer? ¿Cuáles son los tips para que podamos cuidar el volumen para hablar, no forzar la voz y no caer en esta situación de repente que quedamos ahí, con puras señas nomás?
2: Exacto. Mira, qué interesante el tema, porque justamente muchas de las consultas que llegan a nosotros los que trabajamos, los que somos más, entendemos un poco más lo que hemos estudiado sobre el tema de la voz, nos llegan en esta época, en invierno, pensando que solo por el frío pasan cosas en la voz. Y en realidad es la suma de infecciones respiratorias, a veces la calefacción, los ambientes secos, la menor hidratación que tenemos también.
1: Mira.
2: La tos, la carraspera, el abuso vocal, en fin, son aspectos que lo que hacen es inflamar ahí donde se encuentran estas preciosas cuerdas vocales, como digo yo, donde está la laringe. Y bueno, muchas personas, incluso las personas como tú, que trabajan con su voz, que yo les llamo a los profesionales de la voz,
1: gracias,
2: siguen hablando igual y van compensando esto, incluso cuando la laringe se encuentra irritada. Así que
1: sí,
2: ahí yo les voy a comentar algunas cosas también

0: sobre algunos errores que cometemos y cómo los podemos
1: afrontar, ¿no? Cómo los podemos, exacto, llevar en el día a día. Hay no sé si es mito, pero hay mucho tema de que dicen, oye, no tienes que tomar agua helada. También afecta el tema de tomarse un vaso de agua helada o muy helada. ¿Cuál es la idea un poco de tomar agua a temperatura normal? ¿Cómo podemos comenzar a saber un poco o comenzar desde el levantarse? ¿Es bueno taparse la boca con alguna bufanda cuando salimos al cambio de temperatura?
0: Mira, eso que estás mencionando está envuelto en un concepto que se llama la higiene vocal.
1: ¿Ya?
0: La higiene vocal, ¿cierto? Que son aspectos que nos van a ayudar a proteger justamente la voz. Cuando tú te refieres al agua, siempre es bueno hidratarse. Hay que hidratarse, de hecho, no hay que dejar de beber agua, porque a través de la hidratación que hacemos, el organismo va hidratando también las mucosas que están rodeando los pliegues vocales, que son las cuerdas vocales, y que permiten que estas funcionen bien, y que cuando hay un esfuerzo, cuando hay algo que está sucediendo a través de esto que te comentaba antes, esta suma de aspectos que van dañando la voz, van compensando y van ayudando a que esto no suceda tan rápido. Entonces, la hidratación es importante. Ahora, o muy fría o muy caliente, yo no la recomiendo. Se recomienda a temperatura normal, porque hay una vasodilatación o una vasoconstricción. Bueno, son conceptos que van apareciendo ahí un poco, que van haciendo que la voz se vaya esforzando más, que el sistema se vaya esforzando más de la cuenta. Por lo tanto, el agua debe ser siempre a temperatura normal, y respecto a taparse la vía aérea, como le llamo yo, excepto la nariz, la boca, al cambiar temperatura es súper importante. No es necesario andar todo el día, siento yo, con la
1: nariz tapada
0: cuando tú cambias de temperatura, pero sí, por lo menos para habituar, ¿cierto?, este cambio brusco que se produce cuando estás en un lugar muy cálido y pasas a la calle, a un lugar muy frío. Entonces, protegerse es muy importante, y esto va indicado por el primer error que cometemos muchas veces, que es seguir hablando igual cuando la voz ya está fallando, está ronca. Eso es una señal que las cuerdas vocales están inflamadas o irritadas. Entonces, si sigues haciendo eso, por ejemplo, en tu caso, sigues trabajando muchas horas con tu voz, o un profesor sigue haciendo clases, o un abogado está hablando mucho, etcétera, todos los que trabajan, o un actor, una actriz, qué sé yo, una persona sigue con eso, entonces va a prolongar el problema. Y la recomendación en este caso es bajar esa carga vocal, hacer pausas vocales durante el día, ¿cierto? Eso es como el primer error que le llamo yo, es seguir hablando de la misma forma cuando la voz ya está dando señales.
1: Bien, bien, bien. Esa pausa debiese ser de unos 30 minutos, de una hora, de unos 15 minutos, o cuando uno ya comience a sentir que está mejorando.
0: Las pausas que yo llamo son pausas cortas, en todo caso, 10 minutos, un descanso, beber agua, tal como lo dijimos antes, cuidar eso, los cambios de temperatura, y esas pausas para poder volver a retomar la actividad vocal y cuidar que todos los aspectos que están rodeando esta temporada de invierno no sigan afectando y nos haga, como digo yo, compensar, ¿cierto? Porque cuando uno tiene esos problemas, lo que hace es esforzarse aún más, y al esforzarse aún más, entonces va aumentando el problema. Y ahí hay otras cosas que vamos a ir comentando. Por ejemplo, el tema de la carraspera es algo que yo lo noto muchísimo en la clínica. Carraspera es eso, como cuando uno hace tratar de limpiar, ¿cierto?, que algo está pasando. Justamente es una señal, puede ser de deshidratación, y también hay que tener ojo ahí con el reflujo gastroesofágico, que muchas veces produce esta resequedad, le vamos a llamar así, en las cuerdas vocales, que hace que se empiece a juntar una especie de mucosidad en las cuerdas vocales, que te obliga a limpiar de esa forma, y eso también puede ir dañando las cuerdas vocales a la larga. Entonces, también son cosas que son importantes tomarlas en cuenta si quieres tener una voz sana. Ojo, que cuando yo hablo esto, también lo hablo en el tiempo, porque uno piensa que falla ahora en el invierno, después se arregla en primavera y en verano. No es así.
1: La voz,
0: lamentablemente, si uno no la protege, empieza a perder calidad en el tiempo. Quizá no lo notas, pero cuando va avanzando la edad, esta pérdida, este descuido se va notando cada vez más. Entonces, todo lo que nosotros hacemos para prevenir tiene relación con darle longevidad a la voz, que para mí es muy importante.
1: De todas maneras. Gonzalo, no puedo dejar de preguntar. Siempre cuando tú mencionas este tema de la carraspera o que siempre se te ofrece un dulcecito, oiga, ¿quiere algo? ¿Es recomendable estos dulces de menta o estas pastillitas de menta? ¿Cuál es tu visión de aquello?
0: Muy buena pregunta, sabes que eso es súper
1: muy recurrente, ¿no?
0: Sí. Es muy recurrente. Mira, yo lo veo por este lado. Muchas veces estos dulcecitos, incluso vamos a nombrar el propóleo.
1: ¿Sí? ¿Ya?
0: ¿Te has fijado que hay
1: gente
0: que usa?
1: Se usa habitualmente, exactamente.
0: Claro, y cuando siente un agotamiento, un cansancio, unos shots,
1: así, se hace unos puffs.
0: Claro, unos puffs de spray ahí en la faringe, como dice uh-huh. abajo. Yo no considero que sea algo tan malo. Lo que sí puede ser, que lo que pasa con estas mentitas, con este tipo de cosas, que muchas veces producen una sensación de alivio, ¿ya?
1: Ya.
0: De alivio. De adormecimiento un poco, de un frescor momentáneo. Y lo que eso puede hacer es que enmascara un poco el problema que estoy teniendo.
1: Ya.
0: Y eso, al final, puede ser peor. Entonces hay que tener cuidado con eso. Entonces no es malo, pero ojo que puede enmascarar. Es como, yo lo llevo al tema de cuando te has fijado que un deportista está lesionado y necesita jugar igualmente un encuentro, un partido, ¿qué hacen?
1: Lo inyectan.
0: Lo infiltran.
1: No, claro.
0: Exacto. Entonces la infiltración hace que él pierda el dolor, pierde todo y puede jugar ningún problema. Pero después, cuando pasa ese efecto, la inflamación es aún peor, la lesión aumenta, etcétera. Es como un poco así el paralelo en eso.
1: El símil de lo que acontecería, claro, al usar este tipo de pastillitas o de propóleo, efectivamente. Claro.
0: No a ningún nivel, pero sí puede producir ese enmascaramiento que hace que, mira, ahora me siento bien, sigo hablando. Sigo cantando, sigo haciendo lo que tengo que hacer y no me doy cuenta que como no estoy tratando el problema, sino que el síntoma, este al final puede aumentar y me puede generar alguna lesión en las cuerdas vocales en mediano o largo plazo. Entonces, mi recomendación, y lo voy a repetir de nuevo, es agua.
1: Ya.
0: El agua es, pero de por sí, lo mejor que podemos hacer. Si no te gusta el agua, si puedes ponerle algún saborizante, porque hay gente que me dice, no me gusta mucho tomar agua. Y entiendo, porque en realidad a veces se recomienda incluso tomar un litro y medio, 2 litros diarios. Hay gente que le cuesta tomar agua. Entonces, es importante hidratarse en vez de ocupar este otro tipo de cosas que tú me estabas mencionando. La hidratación a través del agua, agua con saborizante o incluso infusiones también es súper importante y muy necesaria para el buen funcionamiento de nuestras cuerdas vocales.
1: Qué bueno. Oye, Gonzalo, queremos agradecerte enormemente este tiempo que hemos estado dialogando sobre esto. Estamos conversando con Gonzalo Gallardo, director de fonoaudiología de la UNAP Viña del Mar, para justamente tratar de darle algunos tips a nuestros auditores con el cuidado de su voz, aunque no sea el elemento, pero todos trabajamos hoy día con nuestra voz, todos nos comunicamos, hablamos mucho por teléfono muchas veces y se dan ahí ciertas situaciones en las que sí o sí debemos tener buen desempeño con nuestra forma de comunicarnos, que hasta aquí no se ha perdido afortunadamente. Así uh-huh. que nada, redes sociales, Gonzalo, donde puedan nuestros auditores a lo mejor tener mayor información o puedan tener algún tip que les quede dando vuelta por ahí.
0: Sí, se pueden comunicar incluso con nuestra carrera, que es fono-bajo una viña, ¿cierto?
1: fono-una-viña.
0: Ahí estamos nosotros a veces dando y también estamos comentando sobre esto. Solamente para cerrar un poquito el tema que estábamos hablando, Claudio.
1: Sí, claro.
0: Mira, decir que en invierno hay que cuidar la voz como cuidamos la piel en el verano.
1: Mira.
0: ¿Sí?
1: Qué bueno.
0: Hidratarse, evitar irritantes, uh-huh. darle descanso. si estás ronco, un poquito así con la voz un poquito rasposa, no compitas con el ruido,
1: ya.
0: No grites, no susurres, haz pausas, toma agua, descanso vocal, etcétera. Y sobre todo, si es que sigue, permanece con este problema, consulta a un fonoaudiólogo, a un otorrino, para que revise tu voz y te pueda dar los mejores consejos y tu voz permanezca.
1: Evitar los cambios de temperatura, Gonzalo, este tema de estoy con aire acondicionado y salgo a la calle al tiro donde hay sí, eso es nefasto, ¿no?
0: Exactamente, pero como es muy difícil ahora evitarlo, porque generalmente cuando uno entra en un espacio está en el ambiente caliente, o incluso sí. En el mismo auto, ¿te has fijado que
1: sí, claro.
0: En el auto y calefacción, uh-huh. Aire acondicionado, que también seca? Lo que hay que hacer es lo que tú mencionaste al principio de la entrevista, que es al salir al otro ambiente, al ambiente más frío, taparse la boca con una bufanda, con un pañuelo, con algo, ¿cierto? Por un rato, para que tu organismo se acostumbre a este cambio de temperatura y no afecte de golpe.
1: ¿Nariz y boca o solamente con la cobertura de la boca?
0: Nariz y boca, nariz diría y boca. Yo.
1: Ya, exacto. Es más recomendable.
0: Es más recomendable.
1: Correcto. Gonzalo, un abrazo a la distancia, muchas gracias por esta información y bueno, ojalá que podamos ahí seguir en contacto también para tener más tip de repente nuestros auditores de cómo cuidarse, sobre todo con esta temporada que es más helada, pero muy bien lo señalabas tú, es tan importante mantener también el cuidado en primavera, en verano, por otras situaciones que se van dando ahí también que van afectando a la voz.
0: De todas maneras, Claudio, gracias por la invitación. Estoy a tu disposición y a todos los que escuchan ahí Panel Radio. Así que cuenten conmigo.
1: Gracias, gracias. Nos vamos con la música. Nosotros seguimos 24/7 junto a ti, Panel Radio. Escúchanos, compártenos.
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1: 0:02.
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1: 0:25.
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2: Bienvenidos al informativo de Radio Francia Internacional. Aquí en París ya es la 1 de la mañana del martes 16 de junio. En los controles técnicos nos acompaña Fabián Illy, titulares.
3: Ubaldo Bravo.
2: Se dará a conocer el contenido completo del acuerdo de paz en Medio Oriente en las próximas 48 horas, así lo anunció Donald Trump. Uno de ellos es la apertura del estrecho de Hormuz, pero quedan dudas sobre las modalidades. Israel celebra el acuerdo sin saber los detalles. Comienza en Francia la cumbre del G7 con dos temas centrales, el acuerdo de paz en Medio Oriente y la guerra en Ucrania. Zelensky, que participa este martes, invitó a Putin a negociar frente a las potencias. Alemania considera que Rusia está debilitado. España queda empatada 0-0 frente a Cabo Verde en el Mundial de Fútbol 2026. En estos momentos, Uruguay enfrenta a Arabia Saudita en Miami. Contactaremos con nuestra corresponsal para conocer la temperatura de la fiebre del fútbol en los Estados Unidos. Estos son nuestros titulares. Vámonos con el informativo. Estados Unidos e Irán llegaron a un acuerdo de paz en Medio Oriente. Trump lo reiteró este lunes en la cumbre del G7. Se acordó un cese de hostilidades en todos los frentes, incluido el Líbano. Washington y Teherán ratificaron que existe un protocolo que establece las siguientes etapas para poner fin a la guerra y que lo firmarán este viernes en Ginebra, en Suiza. Trump también dijo que el resto del acuerdo se dará a conocer en las próximas 48 horas, pero ya avanzó detalles como la apertura del estrecho de Hormuz, que estará en operaciones el próximo viernes. No obstante, la invasión israelí al Líbano pone en duda el acuerdo. El gobierno israelí asegura que seguirá operando militarmente en ese país, en la Franja de Gaza y en Siria. En entrevista para RFI, el investigador de la Universidad de La Rioja, Alfredo Rodríguez, considera que el primer ministro de Israel, Benjamín Netanyahu, buscaría sabotear el acuerdo en el que no participó.
4: Cuando parece que hay algún tipo de acercamiento o que Donald Trump anuncia un acuerdo de paz, que lo anuncia con demasiada frecuencia. Ahora parece que puede ser cierto, pero hasta ahora cualquiera sabe, ¿no? Uno no tiene ni idea de lo que va a pasar con esos posibles acuerdos de paz, ¿no? Pero cada vez que anuncian algo, Netanyahu se encarga de cortarle las alas a ese algo con algún ataque sobre alguna población del Líbano, sobre Beirut o sobre Marjayul, la zona sur, la Blue Line, etcétera, etcétera. Es decir que, bueno, queda pendiente esa cuestión de qué va a pasar con Netanyahu, que por cierto también tiene que sufrir unas elecciones en poco tiempo y que algunas veces a uno le da la impresión de que está tapando muchos errores y algunas bolsas de corrupción en su partido a cambio de esta guerra que se ha vuelto loca.
2: Benjamín Netanyahu ya hizo comentarios este lunes, celebró el acuerdo, aunque reconoció que desconoce el contenido y que en todo caso la campaña militar de Estados Unidos e Israel salvó a su país, según él, de una amenaza de destrucción nuclear por parte de Teherán. Los detalles sobre las declaraciones de Netanyahu con Delia Arunategui.
5: En sus primeras declaraciones públicas, Netanyahu sostuvo que el principal logro de la operación fue haber salvado al Estado de Israel de una amenaza existencial, así lo precisó. También prometió que nunca permitirá que Irán adquiera armas nucleares, independientemente de los términos de cualquier acuerdo que pueda alcanzarse en el futuro. Sin embargo, hubo contradicciones en su mensaje, ya que a pesar de celebrar el cumplimiento de los objetivos militares fijados por su gobierno, advirtió que la amenaza persiste y que no proviene únicamente de Irán, sino también de sus aliados en la región, los cuales, según Netanyahu, ya habían sido golpeados de una forma sin precedente. Además, informó que Israel ha establecido zonas de seguridad en torno a sus fronteras. Hemos creado cinturones de seguridad en Gaza, en Líbano y en Siria, dijo. También que el ejército israelí permanecerá desplegado en estos territorios todo el tiempo que sea necesario. El mandatario aprovechó la ocasión para confirmar que se presentará a las próximas elecciones generales previstas para el otoño y aseguró que tiene la intención de ganar.
2: La guerra en Medio Oriente es un tema inevitable en la

0: Netanyahu tiene previsto asistir este martes en la cumbre del G7, donde propuso un encuentro con Vladimir Putin. No hay respuesta de Rusia. Mientras tanto, en el terreno, al menos 11 personas murieron este lunes en Ucrania tras un ataque masivo ruso que incendió el emblemático monasterio de las Cuevas. Andreina Flores.
1: Conmoción en Ucrania tras el bombardeo del monasterio de las Cuevas. El último ataque ruso, que ha dejado al menos 11 muertos, impactó contra el tejado de la Catedral de la Dormición, que forma parte de este complejo religioso. Este lugar, patrimonio de la humanidad por la UNESCO, data del año 1051 y alberga los restos del príncipe Yuri Dolgoruki, fundador de la ciudad de Moscú. El padre Abrami, miembro de la catedral, se pregunta cómo este monumento sagrado para ambas culturas pudo ser atacado.
2: Vi la catedral en llamas. Varios hermanos vinimos inmediatamente aquí, a la Catedral de la Dormición. Fue un suceso aterrador. Era y sigue siendo profundamente doloroso ver que los rusos demuestran abiertamente que nada es sagrado para ellos. Los que se dicen cristianos ortodoxos no están a la altura de ese nombre, pero sabemos que la última palabra la tiene Dios.
1: El presidente de Ucrania, Vladimir Zelensky, visitó la catedral y responsabilizó a Rusia de los destrozos. También pidió ayuda a los líderes del G7 que se reúnen a partir de hoy en Francia. Moscú niega estas acusaciones y asegura que la catedral fue alcanzada por un misil Patriot de fabricación estadounidense.
0: Más noticias del continente europeo. En Albania se registran protestas de calle contra la familia de Donald Trump, que pretende construir un complejo de lujo en una zona protegida del mar Adriático. Dos semanas de protestas que han ido escalando. Piden la cancelación del proyecto, pero también piden cambios políticos. Así informa desde Tirana nuestra corresponsal Irene Savio.
3: Decenas de miles de personas siguen saliendo a la calle en Albania. Ya van más de dos semanas. Todo empezó con una imagen de un activista arrastrado por unos guardas en el parque en Artablosa, el lugar amenazado por los planes inmobiliarios de la familia Trump. Todos los días los manifestantes se congregan en la plaza Skanderbeg. Desde ahí marchan por las calles de Tirana. Dicen que quiere que dimita el primer ministro, Edi Rama, pero también se aparte el líder de la oposición, Sali Berisha. El primero ha respaldado el proyecto, el segundo no se opone a él. Rama a prisión, Berisha a prisión, gritan en las calles y plazas de la capital albanesa. Gente incivilizada, estúpidos como animales, les ha dicho Rama. La petición de un Estado de Derecho más fuerte y una mejor democracia son el trasfondo de estas protestas, dice la arquitecta Doriana Mushai.
4: Después de 35 años ya ha llegado el momento de iniciar el proceso de democratización que llevamos tanto tiempo esperando.
3: La protesta ya ha contagiado a otras zonas del país donde han surgido otras movilizaciones por proyectos similares. Aún no son un movimiento político, pero sí la sacudida a un sistema. Irene Savio, desde Tirana, para Radio France Internacional.
0: Pasamos al continente americano. Varios crímenes marcaron la semana pasada Ecuador. El domingo fue asesinado la fiscal Alexandra Bravo y su hermana, y desde hace una semana se pide la investigación de la activista polaca Mónica Silva. La hipótesis de la justicia indica que fue un suicidio, pero los defensores de derechos humanos dudan de este motivo, ya que Silva denunciaba casos de corrupción. Explicaciones del dirigente de la ONG Mochica Zumpa, Alfonso Ortiz.
5: Ella abanderaba denuncias muy grandes en contra de la corrupción aquí en la provincia de Santa Elena, igual a nivel nacional. Ella ha sido la única persona en la historia del Ecuador que ha sido enjuiciada por el Contralor General del Estado, porque ella denunció la falta de acción del Contralor y su vinculación con el gobierno, en el sentido de tener muchos familiares involucrados en puestos públicos.
0: En Haití, cerca de 2.300 personas han muerto en lo que va de 2026 a causa de la violencia de los grupos criminales. Así lo informó este lunes la ONU. Su secretario, Antonio Guterres, estará ahí este martes en el marco de una visita solidaria. El experto en temas de seguridad para América Latina, Eduardo Ordóñez, considera que se trata de un gesto histórico.
6: Y yo creo que esta visita es bastante importante porque marca un hito. Es la segunda vez que Antonio Guterres visita Haití, ya lo había hecho en 2023, pero esta vez se va a reunir con las víctimas. Entonces los va a atender de primera mano, va a ver qué

0: pasando en el terreno. Y yo considero que es algo bastante importante, porque normalmente los secretarios de Estado o grandes diplomáticos están un poco alejados de las víctimas. Haití está atravesando una crisis terrible en todas las escalas, a nivel político, electoral, a nivel de seguridad y sobre todo a nivel humanitario, que es la crisis que más impacta a la población, ¿no? Porque tienen cerca de 1.5 millones de desplazados internos. Y esto debido a la fuerte presencia y control de las bandas haitianas sobre la capital y sobre todo porque se han ido expandiendo hacia otros territorios donde históricamente no habían estado.
1: Usted escuchaba a Eduardo Ordóñez, experto en temas de seguridad para América Latina, al micrófono de Delia Runategui. Después de nuestro noticiero, seguiremos hablando sobre este tema.
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1: Así es, pasamos al Mundial de Fútbol 2026. En estos momentos en Miami, Uruguay, está enfrentando a Arabia Saudita. Ya está en línea con nosotros y desde los Estados Unidos nuestra especialista Ana María Ospina. Hola, Ana María.
3: Hola, Waldo, me trasladé hasta Kansas City, donde esperamos un partido muy importante en el día de mañana, el que enfrentará Argentina frente a Argelia. Será el estreno del albiceleste, pero en este momento hinchas argentinos y argelinos están en un lugar abierto. Estoy aquí con ellos viendo el partido, cómo se desarrolla el encuentro de Uruguay. Acaba de iniciar el segundo tiempo. Uruguay, que tiene que remontar, está perdiendo contra Arabia Saudita. Un gol de Al-Amri, el saudí, que aprovecha un balón que queda flotando ahí en el área de Muslera. Un resultado que parcialmente, de terminarse así con esta derrota, lo pondría en la última posición del grupo H, ya que esta tarde hubo otro empate en el mismo grupo, esta vez sin goles, entre España y Cabo Verde, una de las naciones novatas de esa competición. Escuchemos a Luis de la Fuente, entrenador de la Roma.
4: Este equipo es fiable, es un equipo que por los números tiene una fiabilidad extraordinaria. El próximo partido estaremos mejor, seguro que sí. Y sabemos la dificultad que tiene este tipo de competición. Un partido hoy, partido que no tiene esa finura, esa frescura, ese acierto en los pases finales, pues pasa esto. Pero entiendo que empatar contra Cabo Verde no estaba dentro de ninguno de nuestros planes. Así de claro, es verdad. Pero esto también nos dice que el fútbol es así de complicado y complejo a veces.
3: Waldo, te decía, aquí mañana argentinos y argelinos en el estadio, por hoy mirando el final de este partido frente a Uruguay, y otro plato fuerte para mañana será el partido entre Francia y Senegal.
1: Gracias, Ana María, y hasta mañana para más fútbol y más noticias en RFI. Gracias por escucharnos.
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1: Y el invitado de Jordi Batallé hoy es el escritor franco-venezolano Vicente Ulibe Schnell.
6: Muy buenas tardes a todos. ¿Qué tal? ¿Cómo están? Nadie puede negar que la situación internacional se parece cada vez más a una tragedia griega en la que los dioses de la mitología son reemplazados por líderes políticos que deciden la suerte de los pobres humanos. Nuestro invitado de hoy, el escritor franco-venezolano Vicente Ulibe Schnell, publica aquí en Francia su novela Coco Express, en la que aparece de nuevo el personaje Enrique Dávila, detective privado aficionado a la mitología.
7: Venezuela había sido creada el octavo día de la Génesis. Después de concebir el universo, los mares y las montañas, Dios se sintió enfermo, borracho de tanta belleza. Vació sus entrañas alrededor del río Orinoco. Su bilis, negra y rancia, penetró la tierra. El Creador, avergonzado de su expulsión, enterró el jugo amargo en lo más profundo del planeta. Cuando el hombre descubrió la tecnología, construyó inmensos taladros que hincó en las piedras. Cavó, perforó y volvió a ahondar. Un día encontró la simiente maldita. La enfermedad latía bajo la tierra. Un magma espumante que transformaría Gomorra en sal. Los ríos de petróleo inundaron el mercado internacional. Un verde amargo de dólar Pro Conciencias.
6: Muy buenas tardes, Vicente. Vicente Ulibe Schnell.
8: Buenas tardes, Jordi.
6: Bienvenido de nuevo a Radio Francia Internacional. No he leído el Génesis con demasiada atención, pero se me pasó que Venezuela fue creada el octavo día de la creación, ¿no?
8: Sí, claro, un poco de licencia poética que me tomé para explicar. Eso aparece, es uno de los personajes que constituye el libro, que es un personaje muy retorcido y obsesionado con la parte justamente moral católica que le reprocha al país y a la gente de Venezuela de no respetarla, ¿no?
6: Además, Dios, en su alegría de haber creado tanta cosa interesante, llena de petróleo el río Orinoco, ¿no? Que no era petróleo, quizás entonces.
8: Exactamente. Sí, es utilizar esa analogía para tratar de explicar lo que nos acaece como venezolanos, que viene mucho del petróleo y la relación y el puesto que ocupa en la política, en la sociedad, en la economía de Venezuela.
6: Quizás el petróleo para Venezuela es una maldición divina.
8: Maldición, lo llamaban el excremento del diablo. Hubo un presidente de la OPEP que lo denominó de esa manera y tiene sus razones, y es verdad que puede ser vista como una traba para el desarrollo de los pueblos, ¿no?
6: Terrible. La publicación de tu novela Coco Express coincide con un momento histórico inesperado, la caída y captura de Nicolás Maduro. Si la hubieras descrito en tu novela, estoy seguro que tu editor no la hubiera publicado por increíble, ¿no?
8: Sí, es bastante extraño ver cómo a veces las cosas que uno escribe pueden volverse realidad, ¿no? El arco narrativo, si se quiere, de la trilogía, porque este es el segundo tomo, empieza en el 2012 con el libro de Enrique Dávila, Los peces del Guaire. Este es el segundo, que se llama Los peces de Caracas en francés. Este es el segundo, que es Coco Express en francés, que es como la segunda parte. Y la tercera va a culminar como en el 2019, creo. Esto sucede en el 2014. Entonces tenemos 2012, 2014. Luego en el 2017 son las otras manifestaciones bastante violentas en Venezuela. Entonces, creo que va a ir hacia allá. Me gustaría hacer ese tipo de arco narrativo.
6: La realidad va siempre más allá de la ficción. ¿Cómo reaccionaste cuando viste en los medios de comunicación la captura de Maduro?
8: Fue bastante descolocador. A mí me llamó alguien desde Venezuela y yo estaba despierto por alguna razón, no podía dormir, creo que estaba escribiendo, y me informa lo que está pasando, y por supuesto que siempre hay una sensación de alivio, si se quiere, o de tristeza, dependiendo de uno se coloca en el espectro político. Sin embargo, luego está la forma en la que se llevó a cabo la acción y la injerencia de los Estados Unidos, que es todo un dilema de filosofía moral, si se quiere, en la cual, dependiendo de uno se coloque, no va a estar a favor o en contra de lo que sucedió.
6: Volvamos a Coco Express. Sí. Tu novela retrata la Venezuela de 2014, uh-huh, marcada por el poder, la corrupción, también la incertidumbre. No han cambiado mucho las cosas, ¿no? Después de la caída de Maduro.
8: Ha habido algunos cambios que incluso preceden a la caída de Maduro. La violencia que aparece en los peces del Guairo, los peces de Caracas y Coco Express ha bajado un poco. La violencia callejera, los asaltos han disminuido en cierta medida. La situación económica no ha mejorado, más bien ha empeorado. Y el entramado de corrupción desenfrenado que aparece en mis libros no está tan exagerado como uno podría pensarlo. Entonces las condiciones siguen estando allí. Ahora, la forma en la que yo he hecho el cuento en este libro, en Coco Express, es diferente del primero. El primero fue en la primera persona, tienes a Enrique Dávila y tú lo sigues. Era como para traer al lector. En el segundo es como una cornucopia de historias distintas en las cuales va a haber diferentes personajes, lo cual te permite conectar con diferentes capas de la sociedad, de diferentes personas, de diferentes narrativas. Entonces la idea es como darte una visión general de Venezuela con el tercer libro, espero yo, que sea algo completo.
6: El personaje central es un periodista, ¿no?
8: Sí.
6: Catalán, creo.
8: Totalmente, sí. En esta novela el personaje central es Iker Castellanos, que es un periodista que tiene problemas con la cocaína, que va a ir a Venezuela a investigar sobre la cocaína. Y entonces, bueno, crea esa tensión de este personaje que está saliendo de una adicción y que sin embargo se encuentra en uno de los países que tiene la mejor y la cocaína más barata del mundo, probablemente.
6: No está mal. ¿Crees que la ficción puede anticipar procesos históricos o simplemente ayuda a comprender mejor lo que está pasando ahí en Venezuela?
8: La ficción, dentro de todo, al menos en mi caso, la utilizo para tratar de entender y poner orden un poco en la memoria y en lo que hemos vivido. Hay muchas cosas que olvidamos como venezolanos, somos un país que tiene muy poca memoria, y entonces yo estoy tiendo a reciclar esas historias y a meterlas en mis libros y a tratar de entender cómo llegamos aquí. No podemos tratar de predecir el futuro si no entendemos dónde estamos ni de dónde venimos. Entonces, muchos de los hechos que aparecen ahí, incluso venezolanos, que les estaba comentando, que por ejemplo, en mi primer libro, supuestamente Enrique Dávila se hace famoso porque descubre lo que llaman el escándalo de Pudreval, cuando está persiguiendo a los asesinos de Gianni Chimarras, que era un actor de televisión venezolano, y en ese momento fue un escándalo. Todo el mundo se acuerda de Gianni Chimarra en esa época. Hoy en día, absolutamente nadie se acuerda que Gianni Chimarra lo mataron por Aragua y en un crimen común.
6: Las noticias van muy deprisa, ¿no?
8: Demasiado deprisa, sí.
6: ¿Crees que los franceses que lean el libro pueden comprender o podrán comprender mejor la realidad venezolana?
8: Sí, completamente. Hay un cierto trabajo de empatía que, bueno, tratamos de establecer. Supongo que ahí está la parte literaria o artística del libro. Pero por lo menos en el primer libro me impresionó la acogida de parte del público francés, que estaba bastante impresionado, incluso sorprendido por muchas cosas que yo relataba, que para mí eran normales y naturales, para todos los venezolanos también. Sin embargo, para un francés, el hecho de que, por ejemplo, te burundanguen, como decimos los venezolanos, que es que te echan una droga que te hace perder la conciencia y te roban, para nosotros era totalmente normal, de allí que le habíamos convertido en verbo burundanguear, mientras que para un francés es completamente inadmisible que alguien que te da un flyer en la calle le coloque droga y después te robe, ¿no?
6: Terrible. Tú que vives entre las dos culturas, ¿cómo dialogan la mirada francesa, tu mirada francesa y tu experiencia en Venezuela? Es un poco esquizofrénica, ¿no?
8: Sí, completamente, completamente. Siempre hay cosas que te gustan más de un lado que del otro. A veces te pones nostálgico con la forma alegre de ver la vida de los venezolanos, digamos, y después te pones a criticar la falta de orden de los venezolanos y viceversa, ¿no? Entonces, es un mundo paralelo, pero creo que Venezuela hoy en día, la entelequia de Venezuela se está construyendo entre varios países. Un tercio de la población está fuera, muchos son artistas, muchos son creadores, emprendedores, etcétera, y estamos haciendo una especie de cultura entre dos. Yo conozco muchísimos artistas en la misma situación, y claro, yo no diría que yo hago literatura venezolana ni tampoco francesa, porque ya hemos hablado, mi proceso de escritura es muy, muy particular y implica muchos idiomas. Entonces yo no sé, no creo que sea tampoco mi rol decir qué es lo que estoy haciendo, pero mucha gente está como yo tratando de incorporar diferentes culturas y crear algo distinto, ¿no?
6: Coco Express la has escrito, me decías, directamente en español y luego traducida al francés por ti mismo, ¿no?
8: Sí, la traduzco, entonces eso me permite reescribir también. Entonces hay todo un trabajo bastante complicado y que es largo. Hoy estaba revisando unos videos y en el 2014 hicimos una lectura en París de uno de los primeros extractos de Coco Express que estaba tratando de investigar, que es la niñera Maris Lacy, que es una cosa experimental, y lo estábamos leyendo en un bar y conseguí el video y dije, wow, en el 2014 ya estaba tratando de empezar a hacer esto y ahora estamos en el 2026, entonces es un trabajo bastante largo, sí.
6: Me decías también que últimamente no viajas a Venezuela por muchos motivos, pero sí. Puede ser arriesgado para ti.
8: Sí, no, o sea, hay mucha gente que está como mal vista por el gobierno, parece ser, dicen que hay listas.
6: Listas negras, sí.
8: Sí, listas negras. Ahora, ¿hasta qué punto eso es 100% fidedigno o no? Uno no lo puede saber. Sin embargo, hay que saber que yo no soy opositor, yo no soy radical, yo no soy político. Sin embargo, yo publico un artículo en Le Figaro que decía por qué Maduro cometió un fraude, explicaba matemáticamente, etcétera, para que los franceses entiendan. Mi libro puede considerarse un poco subversivo, qué sé yo, porque la visión de Venezuela es algo oscura y violenta, y todas estas cosas que se inscriben completamente en el marco de la libertad de expresión en cualquier país normal, a mí me han creado problemas y me crean problemas, y sí he tenido problemas de acoso de la parte de la Embajada de Francia, en Francia. Entonces, si me sucede eso en Francia, no quiero saber qué me sucedería en Venezuela. Y luego está la parte de familiar, ¿no? Mi familia ha habido gente que ha estado presa por dictaduras del Cono Sur, entonces, bueno, tenemos ya ese bagaje y no queremos repetir la historia.
6: Naturalmente. ¿Cómo reaccionaría Nicolás Maduro si pudiese leer tu novela? Quizás no querría leerla, simplemente, ¿no?
8: Yo no sé hasta qué punto Nicolás Maduro tenga la capacidad intelectual, sin no estoy tratando de ser cómico, ¿eh? Pero la novela requiere un esfuerzo de la parte del lector. Esto no es una novela sencilla, hay diferentes cosas que hay que armar y eso es lo que me encanta también. Entonces no creo que él tuviese la paciencia siquiera de poder entender lo que está sucediendo. No, de verdad no tengo ninguna idea de cómo su
6: hábito. Bueno, yo creo que tiene mucho tiempo por delante para leer, seguramente. O sea, sí. Podría armar tu novela. Coco Express la vas a presentar aquí en París el domingo 28 de junio, en una librería, la Arabesca de 104. 104 es un gran centro cultural al norte de la capital. Presentación en la que habrá sorpresas, dices.
8: Sí, totalmente. El 104 son las antiguas pompas fúnebres de París, del siglo XIX. Sí. Entonces es la época que tenían caballerizas. Entonces en la parte de las caballerizas hay salones de arte y es el centro como de baile urbano hip hop de París. Entonces está, hay gente bailando por todos lados. Es muy interesante. Esa librería es muy amiga mía porque yo vivo cerca. Y entonces sí, vamos a hacer una presentación con un músico, Jesús Joven, un pianista muy bueno. Y luego va a haber alguna gente invitada que vamos a tratar de montar algo interesante para todos los que puedan venir.
6: En fin, pues ya lo saben, tienen una cita el 28 de junio en la librería La Arabesca del 104 al norte de París para la presentación de la novela Coco Express de Vicente Ullivestel. Muchísimas gracias, Vicente, por haber estado con nosotros. Permíteme también que dé las gracias a Vanessa Loiseau y a Julian Leng, quienes se han ocupado maravillosamente de la realización del programa, y también saludar a nuestros telespectadores, porque nos siguen en toda América, desde Chicago hasta la Patagonia, pasando por Caracas, seguro, gracias a una cadena de televisión que se llama UCL, un canal latino, y también una red que se llama TAL, T-A-L, que reúne programas de televisoras tanto culturales como universitarias del todo el continente. Y a ustedes, muchísimas gracias por su atención y les damos cita para una nueva edición de El Invitado de Radio Francia Internacional.

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1: Ya lo decíamos en nuestro noticiero, el secretario general de la ONU visitará Haití este martes en el marco de una visita de solidaridad a esta isla azotada por varias tragedias. La última, según datos de la ONU, cerca de 2.300 personas han muerto desde principios de este año 2026 a causa de la violencia. Delia Runategui.
2: Haití, el país más pobre de América, lleva años sumido en una profunda crisis marcada por la violencia de grupos armados que cometen asesinatos, violaciones, saqueos y secuestros. En este contexto de violencia generalizada y sistemática, el secretario general de la ONU visitará este martes el país en lo que ha sido descrito por la organización como una visita de solidaridad. Eduardo Ordóñez, experto en política y seguridad especializado en América Latina, explica las razones de las crisis que atraviesa Haití.
3: Haití está atravesando una crisis terrible en todas las escalas, a nivel político, electoral, a nivel de seguridad y sobre todo a nivel humanitario, que es la crisis que más impacta a la población, ¿no? Porque tienen cerca de 1.5 millones de desplazados internos. Y esto debido a la fuerte presencia y control de las bandas haitianas sobre la capital y sobre todo porque se han ido expandiendo hacia otros territorios donde históricamente no habían estado, ya casi controlan el 90% de la capital y ahora se han ido extendiendo más allá, ¿no? Sobre todo van rumbo al norte, hacia las ciudades del norte de Haití, ya controlan carreteras estratégicas. Y yo creo que esta visita es bastante importante porque marca un hito. Es la segunda vez que Antonio Guterres visita Haití, ya lo había hecho en 2023, pero esta vez se va a reunir con las víctimas. Entonces los va a atender de primera mano, va a ver qué es lo que está pasando en el terreno. Y yo considero que es algo bastante importante, porque normalmente los secretarios de Estado o grandes diplomáticos están un poco alejados de las víctimas.
2: Al menos 2.300 personas han muerto en Haití desde comienzos de año a causa de la violencia de las bandas criminales, informó Volker Turk, alto comisionado de las Naciones Unidas para los Derechos Humanos. Ante el agravamiento de la crisis, la ONU advirtió sobre la urgente necesidad de actuar para frenar a estos grupos armados. Sin embargo, el sociólogo y profesor Jean Saint-Paul del Brooklyn College de Nueva York cuestiona la actuación de la organización.
4: La Organización de las Naciones Unidas es un actor que ha contribuido también en el debilitamiento del tejido institucional del Estado en Haití. Así que en Haití no tiene buena prensa, tanto en Haití como en la diáspora haitiana, porque no tenemos que olvidar que hasta hoy en día la ONU ha sido responsable de violación de derechos humanos en Haití. Fueron soldados nepaleses de la ONU quienes trajeron el cólera en Haití. Así que la ONU es como una persona no grata en Haití, excepto por los actores de la élite corrupta.
2: Haití se prepara para recibir un nuevo contingente de fuerzas extranjeras desplegadas sobre el terreno con el objetivo de combatir a las pandillas. La misión multinacional autorizada por la ONU contará con aproximadamente 5.500 efectivos.

0: Bienvenidos al informativo de Radio Francia Internacional aquí en París. Ya es la 1:00 a.m. del martes 16 de junio. En los controles técnicos nos acompaña Fabián Illy, titulares.
1: Ubaldo Bravo.
0: Se dará a conocer el contenido completo del acuerdo de paz en Medio Oriente en las próximas 48 horas, así lo anunció Donald Trump. Uno de ellos es la apertura del estrecho de Hormuz, pero quedan dudas sobre las modalidades. Israel celebra el acuerdo sin saber los detalles. Comienza en Francia la cumbre del G7 con dos temas centrales, el acuerdo de paz en Medio Oriente y la guerra en Ucrania. Zelensky, que participa este martes, invitó a Putin a negociar frente a las potencias. Alemania considera que Rusia está debilitado. España queda empatada 0-0 frente a Cabo Verde en el Mundial de Fútbol 2026. En estos momentos, Uruguay enfrenta a Arabia Saudita en Miami. Contactaremos con nuestra corresponsal para conocer la temperatura de la fiebre del fútbol en los Estados Unidos. Estos son nuestros titulares. Vámonos con el informativo. Estados Unidos e Irán llegaron a un acuerdo de paz en Medio Oriente. Trump lo reiteró este lunes en la cumbre del G7. Se acordó un cese de hostilidades en todos los frentes, incluido el Líbano. Washington y Teherán ratificaron que existe un protocolo que establece las siguientes etapas para poner fin a la guerra y que lo firmarán este viernes en Ginebra, en Suiza. Trump también dijo que el resto del acuerdo se dará a conocer en las próximas 48 horas, pero ya avanzó detalles como la apertura del estrecho de Hormuz, que estará en operaciones el próximo viernes. No obstante, la invasión israelí al Líbano pone en duda el acuerdo. El gobierno israelí asegura que seguirá operando militarmente en ese país, en la Franja de Gaza y en Siria. En entrevista para RFI, el investigador de la Universidad de La Rioja, Alfredo Rodríguez, considera que el primer ministro de Israel, Benjamín Netanyahu, buscaría sabotear el acuerdo en el que no participó.
2: Cuando parece que hay algún tipo de acercamiento o que Donald Trump anuncia un acuerdo de paz, que lo anuncia con demasiada frecuencia. Ahora parece que puede ser cierto, pero hasta ahora cualquiera sabe, ¿no? Uno no tiene ni idea de lo que va a pasar con esos posibles acuerdos de paz, ¿no? Pero cada vez que anuncian algo, Netanyahu se encarga de cortarle las alas a ese algo con algún ataque sobre alguna población del Líbano, sobre Beirut o sobre Marjayul, la zona sur, la Blue Line, etcétera, etcétera. Es decir que, bueno, queda pendiente esa cuestión de qué va a pasar con Netanyahu, que por cierto también tiene que sufrir unas elecciones en poco tiempo y que algunas veces a uno le da la impresión de que está tapando muchos errores y algunas bolsas de corrupción en su partido a cambio de esta guerra que se ha vuelto loca.
0: Benjamín Netanyahu ya hizo comentarios este lunes, celebró el acuerdo, aunque reconoció que desconoce el contenido y que en todo caso la campaña militar de Estados Unidos e Israel salvó a su país, según él, de una amenaza de destrucción nuclear por parte de Teherán. Los detalles sobre las declaraciones de Netanyahu con Delia Arunategui.
3: En sus primeras declaraciones públicas, Netanyahu sostuvo que el principal logro de la operación fue haber salvado al Estado de Israel de una amenaza existencial. Así lo precisó. También prometió que nunca permitirá que Irán adquiera armas nucleares, independientemente de los términos de cualquier acuerdo que pueda alcanzarse en el futuro. Sin embargo, hubo contradicciones en su mensaje, ya que a pesar de celebrar el cumplimiento de los objetivos militares fijados por su gobierno, advirtió que la amenaza persiste y que no proviene únicamente de Irán, sino también de sus aliados en la región, los cuales, según Netanyahu, ya habían sido golpeados de una forma sin precedente. Además, informó que Israel ha establecido zonas de seguridad en torno a sus fronteras. Hemos creado cinturones de seguridad en Gaza, en Líbano y en Siria, dijo. También que el ejército israelí permanecerá desplegado en estos territorios todo el tiempo que sea necesario. El mandatario aprovechó la ocasión para confirmar que se presentará a las próximas elecciones generales previstas para el otoño y aseguró que tiene la intención de ganar.
0: La guerra en Medio Oriente es un tema inevitable en la cumbre del G7 que comenzó este lunes en la ciudad francesa de Evian. La atención la tiene Trump. Los asistentes esperan conocer detalles de viva voz. Los europeos han dicho que podrían cooperar para el desbloqueo del estrecho de Hormuz, pero el mandatario estadounidense dijo que no se necesita mucha ayuda. Otro tema en la agenda de las potencias mundiales es la guerra en Ucrania.
4: Die Ukraine ist heute in einer neuen Position der Stärke.
0: El canciller alemán Friedrich Merz considera que Ucrania se encuentra ahora en una posición de fortaleza ante una Rusia que no puede imponerse militarmente y cuya economía está en declive. Merz se mostró muy optimista diciendo que por primera vez podría estar surgiendo una apertura diplomática. Volodymyr Zelensky, el mandatario ucraniano, tiene previsto asistir este martes en la cumbre del G7, donde propuso un encuentro con Vladimir Putin. No hay respuesta de Rusia. Mientras tanto, en el terreno, al menos 11 personas murieron este lunes en Ucrania tras un ataque masivo ruso que incendió el emblemático monasterio de las Cuevas. Andreina Flores.
4: Conmoción en Ucrania tras el bombardeo del monasterio de las Cuevas. El último ataque ruso, que ha dejado al menos 11 muertos, impactó contra el tejado de la Catedral de la Dormición, que forma parte de este complejo religioso. Este lugar, Patrimonio de la Humanidad por la UNESCO, data del año 1051 y alberga los restos del príncipe Yuri Dolgoruki, fundador de la ciudad de Moscú. El padre Abrami, miembro de la catedral, se pregunta cómo este monumento sagrado para ambas culturas pudo ser atacado.
5: Vi la catedral en llamas. Varios hermanos vinimos inmediatamente aquí, a la Catedral de la Dormición. Fue un suceso aterrador. Era y sigue siendo profundamente doloroso ver que los rusos demuestran abiertamente que nada es sagrado para ellos. Los que se dicen cristianos ortodoxos no están a la altura de ese nombre, pero sabemos que la última palabra la tiene Dios.
4: El presidente de Ucrania, Volodymyr Zelensky, visitó la catedral y responsabilizó a Rusia de los destrozos. También pidió ayuda a los líderes del G7 que se reúnen a partir de hoy en Francia. Moscú niega estas acusaciones y asegura que la catedral fue alcanzada por un misil Patriot de fabricación estadounidense.
0: Más noticias del continente europeo. En Albania se registran protestas de calle contra la familia de Donald Trump, que pretende construir un complejo de lujo en una zona protegida del mar Adriático. Dos semanas de protestas que han ido escalando. Piden la cancelación del proyecto, pero también piden cambios políticos. Así informa desde Tirana nuestra corresponsal Irene Savio.
6: Decenas de miles de personas siguen saliendo a la calle en Albania. Ya van más de dos semanas. Todo empezó con una imagen de un activista arrastrado por unos guardas en el parque en Artablosa, el lugar amenazado por los planes inmobiliarios de la familia Trump. Todos los días los manifestantes se congregan en la plaza Skanderbeg. Desde ahí marchan por las calles de Tirana. Dicen que quiere que dimita el primer ministro, Edi Rama, pero también se aparte el líder de la oposición, Sali Berisha. El primero ha respaldado el proyecto, el segundo no se opone a él. Rama a prisión, Berisha a prisión, gritan en las calles y plazas de la capital albanesa. Gente incivilizada, estúpidos como animales, les ha dicho Rama. La petición de un Estado de Derecho más fuerte y una mejor democracia son el trasfondo de estas protestas, dice la arquitecta Doriana Mushai.
7: Después de 35 años ya ha llegado el momento de iniciar el proceso de democratización que llevamos tanto tiempo esperando.
6: La protesta ya ha contagiado a otras zonas del país donde han surgido otras movilizaciones por proyectos similares. Aún no son un movimiento político, pero sí la sacudida a un sistema. Irene Savio, desde Tirana, para Radio France Internacional.
0: Pasamos al continente americano. Varios crímenes marcaron la semana pasada Ecuador. El domingo fue asesinado la fiscal Alexandra Bravo y su hermana, y desde hace una semana se pide la investigación de la activista polaca Mónica Silva. La hipótesis de la justicia indica que fue un suicidio, pero los defensores de derechos humanos dudan de este motivo, ya que Silva denunciaba casos de corrupción. Explicaciones del dirigente de la ONG Mochica Zumpa, Alfonso Ortiz.
8: Ella abanderaba denuncias muy grandes en contra de la corrupción aquí en la provincia de Santa Elena, igual a nivel nacional. Ella ha sido la única persona en la historia del Ecuador que ha sido enjuiciada por el Contralor General del Estado, porque ella denunció la falta de acción del Contralor y su vinculación con el gobierno, en el sentido de tener muchos familiares involucrados en puestos públicos.
0: En Haití, cerca de 2.300 personas han muerto en lo que va de 2026 a causa de la violencia de los grupos criminales. Así lo informó este lunes la ONU. Su secretario, Antonio Guterres, estará ahí este martes en el marco de una visita solidaria. El experto en temas de seguridad para América Latina, Eduardo Ordóñez, considera que se trata de un gesto histórico.
9: Y yo creo que esta visita es bastante importante porque marca un hito. Es la segunda vez que Antonio Guterres visita Haití, ya lo había hecho en 2023, pero esta vez se va a reunir con las víctimas. Entonces los va a atender de primera mano, va a ver qué es lo que está pasando en el terreno. Y yo considero que es algo bastante importante, porque normalmente los secretarios de Estado o grandes diplomáticos están un poco alejados de las víctimas. Haití está atravesando una crisis terrible en todas las escalas, a nivel político, electoral, a nivel de seguridad y sobre todo a nivel humanitario, que es la crisis que más impacta a la población, ¿no? Porque tienen cerca de 1.5 millones de desplazados internos. Y esto debido a la fuerte presencia y control de las bandas haitianas sobre la capital y sobre todo porque se han ido expandiendo hacia otros territorios donde históricamente no habían estado.
0: Usted escuchaba a Eduardo Ordóñez, experto en temas de seguridad para América Latina, al micrófono de Delia Runategui. Después de nuestro noticiero, seguiremos hablando sobre este tema.
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0: Así es, pasamos al Mundial de Fútbol 2026. En estos momentos en Miami, Uruguay, está enfrentando a Arabia Saudita. Ya está en línea con nosotros y desde los Estados Unidos nuestra especialista Ana María Ospina. Hola Ana María.
11: Hola Waldo, me trasladé hasta Kansas City donde esperamos un partido muy importante en el día de mañana, el que enfrentará Argentina frente a Argelia. Será el estreno del albiceleste, pero en este momento hinchas argentinos y argelinos están en un lugar abierto. Estoy aquí con ellos viendo el partido, cómo se desarrolla el encuentro de Uruguay. Acaba de iniciar el segundo tiempo. Uruguay que tiene que remontar, está perdiendo contra Arabia Saudita. Un gol de Al-Amri, el saudí, que aprovecha un balón que queda flotando ahí en el área de Muslera. Un resultado que parcialmente de terminarse así con esta derrota lo pondría en la última posición del grupo H, ya que esta tarde hubo otro empate en el mismo grupo, esta vez sin goles entre España y Cabo Verde, una de las naciones novatas de esa competición. Escuchemos a Luis de la Fuente, entrenador de la Roma.
12: Este equipo es fiable, es un equipo que por los números tiene una fiabilidad extraordinaria. El próximo partido estaremos mejor, seguro que sí. Y sabemos la dificultad que tiene este tipo de competición. Un partido hoy, partido que no tiene esa finura, esa frescura, ese acierto en los pases finales, pues pasa esto. Pero entiendo que empatar contra Cabo Verde no estaba dentro de ninguno de nuestros planes. Así de claro, es verdad. Pero esto también nos dice que el fútbol es así de complicado y complejo a veces.
11: Waldo, te decía, aquí mañana argentinos y argelinos en el estadio, por hoy mirando el final de este partido frente a Uruguay, y otro plato fuerte para mañana será el partido entre Francia y Senegal.
0: Gracias Ana María y hasta mañana para más fútbol y más noticias en RFI. Gracias por escucharnos.
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0: Y el invitado de Jordi Batallé hoy es el escritor franco-venezolano Vicente Ulibe Schnell.
14: Muy buenas tardes a todos. ¿Qué tal? ¿Cómo están? Nadie puede negar que la situación internacional se parece cada vez más a una tragedia griega en la que los dioses de la mitología son reemplazados por líderes políticos que deciden la suerte de los pobres humanos. Nuestro invitado de hoy, el escritor franco-venezolano Vicente Ulibe Schnell, publica aquí en Francia su novela Coco Express, en la que aparece de nuevo el personaje Enrique Dávila, detective privado aficionado a la mitología.
15: Venezuela había sido creada el octavo día de la Génesis. Después de concebir el universo, los mares y las montañas, Dios se sintió enfermo, borracho de tanta belleza. Vació sus entrañas alrededor del río Orinoco. Su bilis, negra y rancia, penetró la tierra. El Creador, avergonzado de su expulsión, enterró el jugo amargo en lo más profundo del planeta. Cuando el hombre descubrió la tecnología, construyó inmensos taladros que hincó en las piedras, cavó, perforó y volvió a ahondar. Un día encontró la simiente maldita. La enfermedad latía bajo la tierra. Un magma espumante que transformaría Gomorra en sal. Los ríos de petróleo inundaron el mercado internacional. Un verde amargo de dólar compró conciencias.
14: Muy buenas tardes, Vicente. Vicente Ulibe Schnell.
16: Buenas tardes, Jorge.
14: Bienvenido de nuevo a Radio Francia Internacional. No he leído el Génesis con demasiada atención, pero se me pasó que Venezuela fue creada el octavo día de la creación, ¿no?
16: Sí, claro, un poco de licencia poética que me tomé para explicar. Eso aparece, es uno de los personajes que constituye el libro, que es un personaje muy retorcido y obsesionado con la parte justamente moral católica que le reprocha al país y a la gente de Venezuela de no respetarla, ¿no?
14: Además, Dios, en su alegría de haber creado tanta cosa interesante, llena de petróleo el río Orinoco, ¿no? Que no era petróleo, quizás entonces.
16: Exactamente. Sí, es utilizar esa analogía para tratar de explicar lo que nos acaece como venezolanos, que viene mucho del petróleo y la relación y el puesto que ocupa en la política, en la sociedad, en la economía de Venezuela.
14: Quizás el petróleo para Venezuela es una maldición divina.
16: Maldición, lo llamaban el excremento del diablo. Hubo un presidente de la OPEP que lo denominó de esa manera y tiene sus razones, y es verdad que puede ser vista como una traba para el desarrollo de los pueblos, ¿no?
14: Terrible. La publicación de tu novela Coco Express coincide con un momento histórico inesperado, la caída y captura de Nicolás Maduro. Si la hubieras descrito en tu novela, estoy seguro que tu editor no la hubiera publicado por increíble, ¿no?
16: Sí, es bastante extraño ver cómo a veces las cosas que uno escribe pueden volverse realidad, ¿no? El arco narrativo, si se quiere, de la trilogía, porque este es el segundo tomo, empieza en el 2012 con el libro de Enrique Dávila, Los peces del Guaire. Este es el segundo, que se llama Los peces de Caracas en francés. Este es el segundo, que es Coco Express en francés, que es como la segunda parte. Y la tercera va a culminar como en el 2019, creo. Esto sucede en el 2014. Entonces tenemos 2012, 2014. Luego en el 2017 son las otras manifestaciones bastante violentas en Venezuela. Entonces, creo que va a ir hacia allá. Me gustaría hacer ese tipo de arco narrativo.
14: La realidad va siempre más allá de la ficción. ¿Cómo reaccionaste cuando viste en los medios de comunicación la captura de Maduro?
16: Fue bastante descolocador. A mí me llamó alguien desde Venezuela y yo estaba despierto por alguna razón, no podía dormir, creo que estaba escribiendo, y me informa lo que está pasando, y por supuesto que siempre hay una sensación de alivio, si se quiere, o de tristeza, dependiendo de donde uno se coloca en el espectro político. Sin embargo, luego está la forma en la que se llevó a cabo la acción y la injerencia de los Estados Unidos, que es todo un dilema de filosofía moral, si se quiere, en la cual, dependiendo de donde uno se coloque, uno va a estar a favor o en contra de lo que sucedió.
14: Volvamos a Coco Express. Sí. Tu novela retrata la Venezuela de 2014, uh-huh, marcada por el poder, la corrupción, también la incertidumbre. No han cambiado mucho las cosas, ¿no? Después de la caída de Maduro.
16: Ha habido algunos cambios que incluso preceden a la caída de Maduro. La violencia que aparece en los peces del Guairo, los peces de Caracas y Coco Express ha bajado un poco. La violencia callejera, los asaltos han disminuido en cierta medida. La situación económica no ha mejorado, más bien ha empeorado. Y el entramado de corrupción desenfrenado que aparece en mis libros no está tan exagerado como uno podría pensarlo. Entonces las condiciones siguen estando allí. Ahora, la forma en la que yo he hecho el cuento en este libro, en Coco Express, es diferente del primero. El primero fue en la primera persona, tienes a Enrique Dávila y tú lo sigues. Era como para traer al lector. En el segundo es como una cornucopia de historias distintas en las cuales va a haber diferentes personajes, lo cual te permite conectar con diferentes capas de la sociedad, de diferentes personas, de diferentes narrativas. Entonces la idea es como darte una visión general de Venezuela con el tercer libro, espero yo, que sea algo completo.
14: El personaje central es un periodista, ¿no?
16: Sí.
14: Catalán, creo.
16: Totalmente, sí. En esta novela el personaje central es Iker Castellanos, que es un periodista que tiene problemas con la cocaína, que va a ir a Venezuela a investigar sobre la cocaína. Y entonces, bueno, crea esa tensión de este personaje que está saliendo de una adicción y que sin embargo se encuentra en uno de los países que tiene la mejor y la cocaína más barata del mundo, probablemente.
14: No está mal. ¿Crees que la ficción puede anticipar procesos históricos o simplemente ayuda a comprender mejor lo que está pasando ahí en Venezuela?
16: La ficción, dentro de todo, al menos en mi caso, la utilizo para tratar de entender y poner orden un poco en la memoria y en lo que hemos vivido. Hay muchas cosas que olvidamos como venezolanos, somos un país que tiene muy poca memoria. Y entonces yo tiendo a reciclar esas historias y a meterlas en mis libros y a tratar de entender cómo llegamos aquí. No podemos tratar de predecir el futuro si no entendemos dónde estamos ni de dónde venimos. Entonces muchos de los hechos que aparecen ahí, incluso venezolanos, que les estaba comentando, que por ejemplo en mi primer libro, supuestamente Enrique Dávila se hace famoso porque descubre lo que llaman el escándalo de Pudreval, cuando está persiguiendo a los asesinos de Gianni Chimarras, que era un actor de televisión venezolano, y en ese momento fue un escándalo. Todo el mundo se acuerda de Gianni Chimarra en esa época. Hoy en día absolutamente nadie se acuerda que Gianni Chimarra lo mataron por Aragua y en un crimen común.
17: Las noticias van muy deprisa, ¿no?
16: Demasiado deprisa, sí.
17: ¿Crees que los franceses que lean el libro pueden comprender o podrán comprender mejor la realidad venezolana?
16: Sí, completamente. Hay un cierto trabajo de empatía que, bueno, tratamos de establecer. Supongo que ahí está la parte literaria o artística del libro. Pero por lo menos en el primer libro me impresionó la acogida de parte del público francés, que estaba bastante impresionado, incluso sorprendido por muchas cosas que yo relataba, que para mí eran normales y naturales, para todos los venezolanos también. Sin embargo, para un francés, el hecho de que, por ejemplo, te burundanguen, como decimos los venezolanos, que es que te echan una droga que te hace perder la conciencia y te roban, para nosotros era totalmente normal, de allí que le habíamos convertido en verbo burundanguear, mientras que para un francés es completamente inadmisible que alguien que tenga un flyer en la calle le coloque droga y después te robe, ¿no?
17: Terrible. Tú que vives entre las dos culturas, ¿cómo dialogan la mirada francesa, tu mirada francesa y tu experiencia en Venezuela? Es un poco esquizofrénica, ¿no?
16: Sí, completamente, completamente. Siempre hay cosas que te gustan más de un lado que del otro. A veces te pones nostálgico con la forma alegre de ver la vida de los venezolanos, digamos, y después te pones a criticar la falta de orden de los venezolanos y viceversa, ¿no? Entonces, es un mundo paralelo, pero creo que Venezuela hoy en día, la entelequia de Venezuela se está construyendo entre varios países. Un tercio de la población está fuera, muchos son artistas, muchos son creadores, emprendedores, etcétera, y estamos haciendo una especie de cultura entre dos. Yo conozco muchísimos artistas en la misma situación, y claro, yo no diría que yo hago literatura venezolana ni tampoco francesa, porque ya hemos hablado, mi proceso de escritura es muy, muy particular y implica muchos idiomas. Entonces yo no sé, no creo que sea tampoco mi rol decir qué es lo que estoy haciendo, pero mucha gente está como yo tratando de incorporar diferentes culturas y crear algo distinto, ¿no?
17: Coco Express la has escrito, me decías, directamente en español y luego traducida al francés por ti mismo, ¿no?
16: Sí, la traduzco, entonces eso me permite reescribir también. Entonces hay todo un trabajo bastante complicado y que es largo. Hoy estaba revisando unos videos y en el 2014 hicimos una lectura en París de uno de los primeros extractos de Coco Express que estaba tratando de investigar, que es La niñera Maris Lacy, que es una cosa experimental, y lo estábamos leyendo en un bar y conseguí el video y dije, wow, en el 2014 ya estaba tratando de empezar a hacer esto y ahora estamos en el 2026, entonces es un trabajo bastante largo, sí.
17: Me decías también que últimamente no viajas a Venezuela por muchos motivos, pero sí. Puede ser arriesgado para ti.
16: Sí, no, o sea, hay mucha gente que está como mal vista por el gobierno, parece ser, dicen que hay listas.
17: Listas negras, sí.
16: Sí, listas negras. Ahora, ¿hasta qué punto eso es 100% fidedigno o no? Uno no lo puede saber. Sin embargo, hay que saber que yo no soy opositor, yo no soy radical, yo no soy político. Sin embargo, yo publico un artículo en Le Figaro que decía por qué Maduro cometió un fraude, explicaba matemáticamente, etcétera, para que los franceses entiendan. Mi libro puede considerarse un poco subversivo, qué sé yo, porque la visión de Venezuela es algo oscura y violenta, y todas estas cosas que se inscriben completamente en el marco de la libertad de expresión en cualquier país normal, a mí me han creado problemas y me crean problemas, y sí he tenido problemas de acoso de la parte de la embajada de Francia, en Francia. Entonces, si me sucede eso en Francia, no quiero saber qué me sucedería en Venezuela. Y luego está la parte de familiar, ¿no? Mi familia vio gente que ha estado presa por dictaduras del Cono Sur, entonces, bueno, tenemos ya ese bagaje y no queremos repetir la historia.
17: Naturalmente. ¿Cómo reaccionaría Nicolás Maduro si pudiese leer tu novela? Quizás no querría leerla, simplemente, ¿no?
16: Yo no sé hasta qué punto Nicolás Maduro tenga la capacidad intelectual, sin no estoy tratando de ser cómico, ¿eh? Pero la novela requiere un esfuerzo de la parte del lector. Esto no es una novela sencilla, hay diferentes cosas que hay que armar y eso es lo que me encanta también. Entonces no creo que él tuviese la paciencia siquiera de poder entender lo que está sucediendo. No, de verdad no tengo ninguna idea de cómo su
17: hábito. Bueno, yo creo que tiene mucho tiempo por delante para leer, seguramente. O sea, sí. Podría armar tu novela. Coco Express la vas a presentar presentar aquí en París el domingo 28 de junio en una librería, la Arabesca de 104. 104 es un gran centro cultural al norte de la capital. Presentación en la que habrá sorpresas, dices.
16: Sí, sí, sí, totalmente. El 104 son las antiguas pompas fúnebres de París del siglo XIX. Sí, sí. Entonces es la época que tenían caballerizas. Entonces en la parte de las caballerizas hay salones de arte y es el centro como de baile urbano hip hop de París. Entonces está, hay gente bailando por todos lados. Es muy interesante. Esa librería es muy amiga mía porque yo vivo cerca. Y entonces sí, vamos a hacer una presentación con un músico, Jesús Joven, un pianista muy bueno. Y luego va a haber alguna gente invitada que vamos a tratar de montar algo interesante para todos los que puedan venir.
17: En fin, pues ya lo saben, tienen una cita el 28 de junio en la librería La Arabesca del 104 al norte de París para la presentación de la novela Coco Express de Vicente Ullivestel. Muchísimas gracias, Vicente, por haber estado con nosotros. Permíteme también que dé las gracias a Vanessa Loasó y a Julián Leng, quienes se han ocupado maravillosamente de la realización del programa, y también saludar a nuestros telespectadores, porque nos siguen en toda América, desde Chicago hasta la Patagonia, pasando por Caracas, seguro, gracias a una cadena de televisión que se llama UCL, un canal latino, y también una red que se llama TAL, T-A-L, que reúne programas de televisoras tanto culturales como universitarias del todo el continente. Y a ustedes, muchísimas gracias por su atención y les damos cita para una nueva edición de El Invitado de Radio Francia Internacional.

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1: Ya lo decíamos en nuestro noticiero, el secretario general de la ONU visitará Haití este martes en el marco de una visita de solidaridad a esta isla azotada por varias tragedias. La última, según datos de la ONU, cerca de 2.300 personas han muerto desde principios de este año 2026 a causa de la violencia. Delia Runategui.
2: Haití, el país más pobre de América, lleva años sumido en una profunda crisis marcada por la violencia de grupos armados que cometen asesinatos, violaciones, saqueos y secuestros. En este contexto de violencia generalizada y sistemática, el secretario general de la ONU visitará este martes el país en lo que ha sido descrito por la organización como una visita de solidaridad. Eduardo Ordóñez, experto en política y seguridad especializado en América Latina, explica las razones de las crisis que atraviesa Haití.
3: Haití está atravesando una crisis terrible en todas las escalas, a nivel político, electoral, a nivel de seguridad y sobre todo a nivel humanitario, que es la crisis que más impacta a la población, ¿no? Porque tienen cerca de 1.5 millones de desplazados internos. Y esto debido a la fuerte presencia y control de las bandas haitianas sobre la capital y sobre todo porque se han ido expandiendo hacia otros territorios donde históricamente no habían estado. Ya casi controlan el 90% de la capital y ahora se han ido extendiendo más allá, ¿no? Sobre todo van rumbo al norte, hacia las ciudades del norte de Haití, ya controlan carreteras estratégicas. Y yo creo que esta visita es bastante importante porque marca un hito. Es la segunda vez que Antonio Guterres visita Haití, ya lo había hecho en 2023, pero esta vez se va a reunir con las víctimas. Entonces los va a atender de primera mano, va a ver qué es lo que está pasando en el terreno. Y yo considero que es algo bastante importante, porque normalmente los secretarios de Estado o grandes diplomáticos están un poco alejados de las víctimas.
2: Al menos 2.300 personas han muerto en Haití desde comienzos de año a causa de la violencia de las bandas criminales, informó Volker Turk, alto comisionado de las Naciones Unidas para los Derechos Humanos. Ante el agravamiento de la crisis, la ONU advirtió sobre la urgente necesidad de actuar para frenar a estos grupos armados. Sin embargo, el sociólogo y profesor Jean Saint-Paul del Brooklyn College de Nueva York cuestiona la actuación de la organización.
4: La Organización de las Naciones Unidas es un actor que ha contribuido también en el debilitamiento del tejido institucional del Estado en Haití. Así que en Haití no tiene buena prensa, tanto en Haití como en la diáspora haitiana, porque no tenemos que olvidar que hasta hoy en día la ONU ha sido responsable de violación de derechos humanos en Haití. Fueron soldados nepaleses de la ONU quienes trajeron el cólera en Haití. Así que la ONU es como una persona no grata en Haití, excepto por los actores de la élite corrupta.
2: Haití se prepara para recibir un nuevo contingente de fuerzas extranjeras desplegadas sobre el terreno con el objetivo de combatir a las pandillas. La misión multinacional autorizada por la ONU contará con aproximadamente 5.500 efectivos.

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1: Son las 2 en punto.
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2: Seguimos junto a ti 24/7, 24/7, de lunes a lunes, 24 horas, con distintas programaciones en estos horarios. La entrevista también en distintos horarios, 3 de la madrugada, 13 horas, 9 de la mañana, son algunos de los horarios que tenemos estas entrevistas que compartimos con ustedes para hablar temas que algunos, yo sé, son de mucha importancia para todos ustedes, y es un poco la idea. Nuestro siguiente invitado nos va a traer información referente, aquí vamos a parar la oreja, partiéndome por quien habla, me voy a poner de los primeros a la fila. Estamos presentando a Gonzalo Gallardo. Él es director de la carrera de fonoaudiología de la Universidad Andrés Bello, sede Viña del Mar. Gonzalo, gusto de saludarte. Bienvenido a Panal Radio. Muchas gracias por darnos tu tiempo. ¿Ah? ¿Cómo estás?
3: Hola, Claudio. Mucho gusto. Gracias por la invitación. Gracias por... bueno, por poder compartir esto que también a mí me apasiona mucho, que es la comunicación y sobre todo a través de la voz y, bueno, cómo cuidar este instrumento precioso que tenemos.
2: Exactamente, porque hay, con estos cambios de temperatura que se están produciendo, de un frío intenso en las mañanas, ¿qué debemos hacer? ¿Cuáles son los tips para que podamos cuidar el volumen para hablar, no forzar la voz y no caer en esta situación de repente que quedamos ahí, con puras señas nomás?
3: Exacto. Mira, qué interesante el tema, porque justamente muchas de las consultas que llegan a nosotros los que trabajamos, los que somos más, que entendemos un poco más lo que hemos estudiado sobre el tema de la voz, nos llegan en esta época, en invierno, pensando que solo por el frío pasan cosas en la voz. Y en realidad es la suma de infecciones respiratorias, a veces la calefacción, los ambientes secos, la menor hidratación que tenemos también.
2: Mira.
3: La tos, la carraspera, el abuso vocal, en fin, son aspectos que lo que hacen es inflamar ahí donde se encuentran estas preciosas cuerdas vocales, como digo yo, donde está la laringe. Y bueno, muchas personas, incluso las personas como tú, que trabajan con su voz, que yo les llamo a los profesionales de la voz,
2: gracias,
3: siguen hablando igual y van compensando esto incluso cuando la laringe se encuentra irritada. Así que
2: sí,
3: ahí yo les voy a comentar algunas cosas también sobre algunos errores que cometemos y cómo los podemos
2: afrontar, ¿no? ¿Cómo los podemos, exacto, llevar en el día a día? Hay, no sé si es mito, pero hay mucho tema de que dicen, oye, no tienes que tomar agua helada, también afecta el tema de tomarse un vaso de agua helada o muy helada. ¿Cuál es la idea un poco de tomar agua a temperatura normal? ¿Cómo podemos comenzar a saber un poco o comenzar desde el levantarse? ¿Es bueno taparse la boca con alguna bufanda cuando salimos al cambio de temperatura?
3: Mira, eso que estás mencionando está envuelto en un concepto que se llama la higiene vocal.
2: ¿Ya?
3: La higiene vocal, ¿cierto? Que son aspectos que nos van a ayudar a proteger justamente la voz. Cuando tú te refieres al agua, siempre es bueno hidratarse. Hay que hidratarse, de hecho, no hay que dejar de beber agua, porque a través de la hidratación que hacemos, el organismo va

0: debe ser siempre a temperatura normal, y respecto a taparse la vía aérea, como le llamo yo, excepto la nariz, la boca, al cambiar temperatura es súper importante. No es necesario andar todo el día, siento yo, con la
1: nariz tapada
0: o cuando te cambias de temperatura, pero sí, por lo menos para habituar, ¿cierto?, este cambio brusco que te produce cuando estás en un lugar muy cálido y pasas a la calle, a un lugar muy frío. Entonces, protegerse es muy importante. Y esto va indicado por el primer error que cometemos muchas veces, que es seguir hablando igual cuando la voz ya está fallando, está ronca. Eso es una señal que las cuerdas vocales están inflamadas o irritadas. Entonces, si sigues haciendo eso, por ejemplo, en tu caso, sigues trabajando muchas horas con tu voz, o un profesor sigue haciendo clases, o un abogado está hablando mucho, etcétera, todos los que trabajan, o un actor, una actriz, qué sé yo, una persona sigue con eso, entonces va a prolongar el problema. Y la recomendación en este caso es bajar esa carga vocal, hacer pausas vocales durante el día, ¿cierto? Eso es como el primer error que le llamo yo, es seguir hablando de la misma forma cuando la voz ya está dando señales.
1: Bien, bien, bien. Esa pausa debiese ser de unos 30 minutos, de una hora, de unos 15 minutos, o cuando uno ya comience a sentir que está mejorando.
0: Las pausas que yo llamo son pausas cortas, en todo caso.
1: Ya.
0: 10 minutos, un descanso, beber agua, tal como lo dijimos antes, cuidar eso, los cambios de temperatura, y esas pausas para poder volver a retomar la actividad vocal y cuidar que todos los aspectos que están rodeando esta temporada de invierno no sigan afectando y nos haga, como digo yo, compensar, ¿cierto? Porque cuando uno tiene esos problemas, lo que hace es esforzarse aún más, y al esforzarse aún más, entonces va aumentando el problema. Y ahí hay otras cosas que vamos a ir comentando. Por ejemplo, el tema de la carraspera es algo que yo lo noto muchísimo en la clínica. Carraspear es eso, como cuando uno hace tratar de limpiar, ¿cierto?, que algo está pasando. Justamente es una señal, puede ser de deshidratación, y también hay que tener ojo ahí con el reflujo gastroesofágico, que muchas veces produce esta resequedad, le vamos a llamar así, en las cuerdas vocales, que hace que se empiece a juntar una especie de mucosidad en las cuerdas vocales, que te obliga a limpiar de esa forma, y eso también puede ir dañando las cuerdas vocales a la larga. Entonces, también son cosas que son importantes tomarlas en cuenta si quieres tener una voz sana. Ojo, que cuando yo hablo esto, también lo hablo en el tiempo, porque uno piensa que falla ahora en el invierno, después se arregla en primavera y en verano. No es así. La voz, lamentablemente, si uno no la protege, empieza a perder calidad en el tiempo. Quizá no lo notas, pero cuando va avanzando la edad, esta pérdida, este descuido, se va notando cada vez más. Entonces, todo lo que nosotros hacemos para prevenir tiene relación con darle longevidad a la voz, que para mí es muy importante.
1: De todas maneras. Gonzalo, no puedo dejar de preguntar. Siempre cuando tú mencionas este tema de la carraspera, o que siempre se te ofrece un dulcecito, oiga, ¿quiere algo? ¿Es recomendable estos dulces de menta o estas pastillitas de menta? ¿Cuál es tu visión de aquello?
0: Muy buena pregunta. Sabes que eso es súper
1: muy recurrente, ¿no?
0: Sí. Es muy recurrente. Mira, yo lo veo por este lado. Muchas veces estos dulcecitos, incluso vamos a nombrar el propóleo.
1: ¿Sí? Ya.
0: ¿Te has fijado que hay
1: gente
0: que usa?
1: Se usa habitualmente, exactamente.
0: Claro, y cuando siente un agotamiento, un cansancio, unos shots,
1: así, se hace unos puffs.
0: Claro, unos puffs de spray ahí en la faringe, como dice hacia abajo. Yo no considero que sea algo tan malo. Lo que sí puede ser, que lo que pasa con estas mentitas, con este tipo de cosas, que muchas veces producen una sensación de alivio, ¿ya?
1: Ya.
0: De alivio. De adormecimiento un poco, de un frescor momentáneo. Y lo que eso puede hacer es que enmascara un poco el problema que estoy teniendo.
1: Ya.
0: Y eso, al final, puede ser peor. Entonces hay que tener cuidado con eso. Entonces no es malo, pero ojo, que puede enmascarar. Es como, yo lo llevo al tema de cuando,

0: que un deportista está lesionado y necesita jugar igualmente un encuentro, un partido, ¿qué hacen?
1: Lo inyectan.
0: Lo infiltran.
1: No, claro.
0: Exacto. Entonces la infiltración hace que él pierda el dolor, pierde todo y puede jugar ni un problema. Pero después, cuando pasa ese efecto, la inflamación es aún peor, la lesión aumenta, etcétera. Es como un poco así el paralelo en eso.
1: El símil de lo que acontecería, claro, al usar este tipo de pastillitas o de propóleo, efectivamente. Claro.
0: No al mismo nivel, pero sí puede producir ese enmascaramiento que hace que, ahora me siento bien, sigo hablando, sigo cantando, sigo haciendo lo que tengo que hacer y no me doy cuenta que como no estoy tratando el problema, sino que el síntoma, es que al final puede aumentar y me puede generar alguna lesión en las cuerdas vocales en mediano o largo plazo. Entonces, mi recomendación, y lo voy a repetir de nuevo, es agua.
1: Ya.
0: El agua es pero de por sí lo mejor que podemos hacer. Si no te gusta el agua, si puedes ponerle algún saborizante, porque hay gente que me dice, no me gusta mucho tomar agua. Y entiendo, porque en realidad a veces se recomienda incluso tomar un litro y medio, 2 litros diarios. Hay gente que le cuesta tomar agua. Entonces, es importante hidratarse en vez de ocupar este otro tipo de cosas que tú me estabas mencionando. La hidratación a través del agua, agua con saborizante o incluso infusiones también es súper importante y muy necesaria para el buen funcionamiento de nuestras cuerdas vocales.
1: Qué bueno, qué bueno. Oye, Gonzalo, queremos agradecerte enormemente este tiempo que hemos estado dialogando sobre esto. Estamos conversando con Gonzalo Gallardo, director de fonoaudiología de la UNAP Viña del Mar, para justamente tratar de darle algunos tips a nuestros auditores con el cuidado de su voz, aunque no sea el elemento, pero todos trabajamos hoy día con nuestra voz, todos nos comunicamos, hablamos mucho por teléfono muchas veces y se dan ahí ciertas situaciones en las que sí o sí debemos tener buen desempeño con nuestra forma de comunicarnos, que hasta aquí no se ha perdido afortunadamente. Así que nada, redes sociales, Gonzalo, donde puedan nuestros auditores a lo mejor tener mayor información o puedan tener algún tip que les quede dando vuelta por ahí.
0: Sí, se pueden comunicar incluso con nuestra carrera, que es fono-bajo una vina. Una viña, ¿cierto?
1: Fono-una viña.
0: Ahí estamos nosotros a veces dando tips también, estamos comentando sobre esto. Solamente para cerrar un poquito el tema que estábamos hablando, Claudio.
1: Sí, claro.
0: Mira, decir que en invierno hay que cuidar la voz como cuidamos la piel en el verano.
1: Mira.
0: ¿Sí?
1: Qué bueno.
0: Hidratarse, evitar irritantes, darle descanso. Si estás ronco, un poquito así con la voz un poquito rasposa, no compitas con el ruido.
1: Ya.
0: No grites, no susurres, haz pausas, toma agua, descanso vocal, etcétera. Y sobre todo, si es que permanece con este problema, consulta a un fonoaudiólogo, a un otorrino, para que revise tu voz y te pueda dar los mejores consejos y tu voz permanezca.
1: Evitar los cambios de temperatura, Gonzalo, este tema de estoy con aire acondicionado y salgo a la calle al tiro donde hay sí, eso es nefasto, ¿no?
0: Exactamente, pero como es muy difícil ahora evitarlo, porque generalmente cuando uno entra en un espacio está el ambiente caliente, o incluso en el mismo auto, ¿te has fijado que
1: claro,
0: en el auto y tiene calefacción, aire acondicionado, que también seca? Lo que hay que hacer es lo que tú mencionaste al principio de la entrevista, que es al salir al otro ambiente, al ambiente más frío, taparse la boca con una bufanda, con un pañuelo, con algo, ¿cierto? Por un rato, para que tu organismo se acostumbre a este cambio de temperatura y no afecte de golpe.
1: ¿Nariz y boca o solamente con la cobertura de la boca?
0: Nariz y boca,
1: nariz
0: diría
1: y
0: boca. Yo.
1: Ya, perfecto. Es más recomendable.
0: Es más recomendable.
1: Correcto. Gonzalo, un abrazo a la distancia, muchas gracias por esta información y bueno, ojalá que podamos ahí seguir en contacto también para tener más tip de repente de nuestros auditores de cómo cuidarse, sobre todo con esta temporada que es más helada, pero muy bien lo señalabas tú, ¿eh? Es tan importante mantener también el cuidado en primavera, en verano, por otras situaciones que se van dando ahí también que van afectando a la voz.
0: De todas maneras, Claudio, gracias por la invitación. Estoy a tu disposición y a todos los que escuchan ahí Panal Radio. Así que cuenten conmigo.
1: Gracias, gracias. Nos vamos con la música. Nosotros seguimos 24/7 junto a ti, Panal Radio. Escúchanos, compártenos.
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0: En Panel Radio, te indicamos la hora. 4:02 a.m.
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0: En Panel Radio, te indicamos la hora.
1: 6:02 a.m.
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0: En Panel Radio, te indicamos la hora.
1: 6 de la mañana, con 28 minutos. 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
2: Gracias por estar ahí conectados con Panal Radio. Te dejamos con lo más nuevo y lo más top por estos días en la revista Billboard Hot 100. Estoy hablando de Ariana Grande y este Hide That I Made You Love Me. Lo nuevo de Ariana Grande lo escuchas en Panal Radio.

Hey, that I made you love me. Algo así como odio haberte hecho amarme. 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

0: En Panel Radio, te indicamos la hora. Son las 7 en punto. 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

0: En Panel Radio, te indicamos la hora. 8 de la mañana con 2 minutos. 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
3: ¿Qué tal? Por acá Eduardo Guyana y estas son las informaciones de este día martes. El ministro de Hacienda Jorge Quiroz anunció una baja de hasta 100 pesos por litro en las bencinas a partir de este día jueves. En paralelo, las expectativas para el IPC de junio se ubican entre menos 0,1 y menos 0,4%, impulsadas por la caída de los combustibles y la disminución de las presiones inflacionarias. La Cámara de Diputadas y Diputados aprobó la creación de la Comisión Investigadora para analizar las diferencias detectadas en las cifras de producción de Codelco. La instancia tendrá 30 días para recopilar antecedentes y esclarecer las discrepancias registradas en la estatal. El Servicio Nacional de Migraciones presentó una denuncia por un eventual caso de tráfico de menores vinculado a vuelos charter provenientes de Haití entre enero y octubre de 2025. La acción incluye antecedentes recopilados junto a la PDI y la Contraloría para esclarecer los hechos. Con más de 34.000 inscritos, este martes sigue la PAES de invierno 2026 en 49 sedes en el país. La mayoría de los postulantes ya rindió la prueba en diciembre y busca mejorar sus puntajes para el proceso de admisión universitario 2027. El gobierno ingresó a la Cámara el proyecto que crea el Registro Nacional de Actos Vandálicos e Incivilidades. La iniciativa contempla un registro público administrado por el Registro Civil con 33 conductas sancionables y 17 tipos de castigos para los infractores. El hallazgo de un puente construido sobre la zanja fronteriza de Colchane encendió las alarmas de las autoridades. La estructura habría sido utilizada para facilitar el paso irregular de personas y el contrabando, evidenciando la capacidad operativa de bandas organizadas y a la falta de fiscalización. Tal día como hoy, 16 de junio de 1965, Bob Dylan grabó en Nueva York su emblemática canción Like a Rolling Stone, considerada una de las más influyentes de la historia del rock. El tema contó con la participación de Al Kooper en órgano Hammond y del guitarrista de blues Mike Bloomfield. La canción fue publicada un mes después con gran éxito.
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0: 8 de la mañana con 36 minutos.

0: 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Son las 9 en punto. 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
2: Seguimos junto a ti 24/7, 24/7, de lunes a lunes, 24 horas, con distintas programaciones en estos horarios. La entrevista también en distintos horarios, 3 de la madrugada, 13 horas, 9 de la mañana, son algunos de los horarios que tenemos estas entrevistas que compartimos con ustedes para hablar temas que algunos, yo sé, son de mucha importancia para todos ustedes, y es un poco la idea. Nuestro siguiente invitado nos va a traer información referente a... Aquí vamos a parar las orejas, partiéndome por quien habla. Me voy a poner de los primeros a la fila. Estamos presentando a Gonzalo Gallardo. Él es director de la carrera de Fonoaudiología de la Universidad Andrés Bello, sede Viña del Mar. Gonzalo, gusto de saludarte. Bienvenido a Panal Radio. Muchas gracias por darnos tu tiempo. ¿Ah? ¿Cómo estás?
3: Hola, Claudio. Mucho gusto. Gracias por la invitación. Gracias por poder compartir esto que también a mí me apasiona mucho, que es la comunicación y sobre todo a través de la voz y, bueno, cómo cuidar este instrumento precioso que tenemos.
2: Exactamente, porque hay, con estos cambios de temperatura que se están produciendo, de un frío intenso en las mañanas, ¿qué debemos hacer? ¿Cuáles son los tips para que podamos cuidar el volumen para hablar, no forzar la voz y no caer en esta situación de repente que quedamos ahí, con puras señas nomás?
3: Exacto. Mira, qué interesante el tema, porque justamente muchas de las consultas que llegan a nosotros los que trabajamos, los que somos más, entendemos un poco más lo que hemos estudiado sobre el tema de la voz, nos llegan en esta época, en invierno, pensando que solo por el frío pasan cosas en la voz. Y en realidad es la suma de infecciones respiratorias, a veces la calefacción, los ambientes secos, la menor hidratación que tenemos también.
2: Mira.
3: La tos, la carraspera, el abuso vocal, en fin, son aspectos que lo que hacen es inflamar ahí donde se encuentran estas preciosas cuerdas vocales, como digo yo, donde está la laringe. Y bueno, muchas personas, incluso las personas como tú, que trabajan con su voz, que yo les llamo a los profesionales de la voz,
2: gracias,
3: siguen hablando igual y van compensando esto incluso cuando la laringe se encuentra irritada. Así que
2: sí,
3: ahí yo les voy a comentar algunas cosas también sobre algunos errores que cometemos y cómo los podemos
2: afrontar, ¿no? ¿Cómo los podemos, exacto, llevar en el día a día? Hay, no sé si es mito, pero hay mucho tema de que dicen, oye, no tienes que tomar agua helada, también afecta el tema de tomarse un vaso de agua helada o muy helada. ¿Cuál es la idea un poco de tomar agua a temperatura normal? ¿Cómo podemos comenzar a saber un poco o comenzar desde el levantarse? ¿Es bueno taparse la boca con alguna bufanda cuando salimos al cambio de temperatura?
3: Mira, eso que estás mencionando está envuelto en un concepto que se llama la higiene vocal.
2: ¿Ya?
3: La higiene vocal, ¿cierto? Que son aspectos que nos van a ayudar a proteger justamente la voz. Cuando te refieres al agua, siempre es bueno hidratarse. Hay que hidratarse, de hecho, no hay que dejar de beber agua, porque a través de la hidratación que hacemos, el organismo va hidratando también las mucosas que están rodeando los pliegues vocales, que son las cuerdas vocales, y que permiten que estas funcionen bien, y que cuando hay un esfuerzo, cuando hay algo que está sucediendo a través de esto que te comentaba antes, esta suma de aspectos que van dañando la voz, van compensando y van ayudando a que esto no suceda tan rápido. Entonces, la hidratación es importante. Ahora, o muy fría o muy caliente, yo no la recomiendo. Se recomienda a temperatura normal, porque hay una vasodilatación o una vasoconstricción. Bueno, son conceptos que van apareciendo ahí un poco, que van haciendo que la voz se vaya esforzando más, que el sistema se vaya esforzando más de la cuenta. Por lo tanto, el agua debe ser siempre a temperatura normal, y respecto a taparse la vía aérea, como le llamo yo, la nariz, la boca, al cambiar temperatura es súper importante. No es necesario andar todo el día, siento yo, con la tapada. Cuando tú cambias de temperatura, pero sí, por lo menos para habituar, ¿cierto?, este cambio brusco que se produce cuando estás en un lugar muy cálido y pasas a la calle, a un lugar muy frío. Entonces, protegerse es muy importante. Y esto va indicado por el primer error que cometemos muchas veces, que es seguir hablando igual cuando la voz ya está fallando, está ronca. Eso es una señal que las cuerdas vocales están inflamadas o irritadas. Entonces, si sigues haciendo eso, por ejemplo, en tu caso, sigues trabajando muchas horas con tu voz, o un profesor sigue haciendo clases, o un abogado está hablando mucho, etcétera, todo lo que trabajan, o un actor, una actriz, qué sé yo, una persona sigue con eso, entonces va a prolongar el problema. Y la recomendación en este caso es bajar esa carga vocal, hacer pausas vocales durante el día, ¿cierto? Eso es como el primer error que le llamo yo, es seguir hablando de la misma forma cuando la voz ya te está dando señales.
2: Bien, bien, bien. Esa pausa debiese ser de unos 30 minutos, de una hora, de unos 15 minutos, o cuando uno ya comience a sentir que está mejorando.
3: Las pausas que yo llamo son pausas cortas, en todo caso.
2: Ya.
3: 10 minutos, un descanso, beber agua, tal como lo dijimos antes. Cuidar eso, los cambios de temperatura, y esas pausas para poder volver a retomar la actividad vocal y cuidar que todos los aspectos que están rodeando esta temporada de invierno no sigan afectando y nos haga, como digo yo, compensar, ¿cierto? Porque cuando uno tiene esos problemas, lo que hace es esforzarse aún más, y al esforzarse aún más, entonces va aumentando el problema. Y ahí hay otras cosas que vamos a ir comentando. Por ejemplo, el tema de la carraspera es algo que yo lo noto muchísimo en la clínica. Carraspear es eso, como cuando uno hace tratar de limpiar, ¿cierto?, que algo está pasando. Justamente es una señal, puede ser de deshidratación, y también hay que tener ojo ahí con el reflujo gastroesofágico, que muchas veces produce esta resequedad, le vamos a llamar así, en las cuerdas vocales, que hace que se empiece a juntar una especie de mucosidad en las cuerdas vocales, que te obliga a limpiar de esa forma, y eso también puede ir dañando las cuerdas vocales a la larga. Entonces, también son cosas que son importantes tomarlas en cuenta si quieres tener una voz sana. Ojo, que cuando yo hablo esto, también lo hablo en el tiempo, porque uno piensa que falla ahora en el invierno, después se arregla en primavera y en verano. No es así.
2: La voz,
3: lamentablemente, si uno no la protege, empieza a perder calidad en el tiempo. Quizá no lo notas, pero cuando va avanzando la edad, esta pérdida, este descuido, se va notando cada vez más. Entonces, todo lo que nosotros hacemos para prevenir tiene relación con darle longevidad a la voz, que para mí es muy importante.
2: De todas maneras. Gonzalo, no puedo dejar de preguntar. Siempre cuando tú mencionas este tema de la carraspera, o que siempre se te ofrece un dulcecito, oiga, ¿quiere algo? ¿Es recomendable estos dulces de menta o estas pastillitas de menta? ¿Cuál es tu visión de aquello?
3: Muy buena pregunta. Sabes que eso es súper muy
2: recurrente, ¿no?
3: Sí. Es muy recurrente. Mira, yo lo veo por este lado.

0: miento un poco, de un frescor momentáneo, y lo que eso puede hacer es que enmascara un poco el problema que estoy teniendo.
1: Ya.
0: Y eso, al final, puede ser peor. Entonces hay que tener cuidado con eso. Entonces no es malo, pero ojo que puede enmascarar. Es como, yo lo llevo al tema de cuando te has fijado que un deportista está lesionado y necesita jugar igualmente un encuentro, un partido, ¿qué hacen?
1: Lo inyectan.
0: Lo infiltran.
1: No, claro.
0: Exacto. Entonces la infiltración hace que él pierda el dolor, pierde todo y puede jugar sin problema. Pero después, cuando pasa ese efecto, la inflamación es aún peor, la lesión aumenta, etcétera. Es como un poco así el paralelo en eso.
1: El símil de lo que acontecería, claro, al usar este tipo de pastillitas o de propóleo, efectivamente. Claro.
0: No a ningún nivel, pero sí puede producir ese enmascaramiento que hace que, mira, ahora me siento bien, sigo hablando, sigo cantando, sigo haciendo lo que tengo que hacer y no me doy cuenta que como no estoy tratando el problema, sino que el síntoma, este al final puede aumentar y me puede generar alguna lesión en las cuerdas vocales en mediano o largo plazo. Entonces, mi recomendación, y lo voy a repetir de nuevo, es agua.
1: Ya.
0: El agua es pero de por sí lo mejor que podemos hacer. Si no te gusta el agua, si puedes ponerle algún saborizante, porque hay gente que me dice, no me gusta mucho tomar agua. Y entiendo, porque en realidad a veces se recomienda incluso tomar un litro y medio, 2 litros diarios. Hay gente que le cuesta tomar agua. Entonces, es importante hidratarse en vez de ocupar este otro tipo de cosas que tú me estabas mencionando. La hidratación a través del agua, agua con saborizante o incluso infusiones también es súper importante y muy necesario para el buen funcionamiento de nuestras cuerdas vocales.
1: Qué bueno, qué bueno. Oye, Gonzalo, queremos agradecerte enormemente este tiempo que hemos estado dialogando sobre esto. Estamos conversando con Gonzalo Gallardo, director de fonoaudiología de la UNAP Viña del Mar, para justamente tratar de darle algunos tips a nuestros auditores con el cuidado de su voz, aunque no sea el elemento, pero todos trabajamos hoy día con nuestra voz, todos nos comunicamos, hablamos mucho por teléfono muchas veces y se dan ahí ciertas situaciones en las que sí o sí debemos tener buen desempeño con nuestra forma de comunicarnos, que hasta aquí no se ha perdido afortunadamente. Así que nada, redes sociales, Gonzalo, donde puedan nuestros auditores a lo mejor tener mayor información o puedan tener algún tip que les quede dando vuelta por ahí.
0: Sí, se pueden comunicar incluso con nuestra carrera, que es fono-bajo una vina. Una viña, ¿cierto?
1: fono-una viña.
0: Ahí estamos nosotros a veces dando tips también, estamos comentando sobre esto. Solamente para cerrar un poquito el tema que estábamos hablando, Claudio.
1: Sí, claro.
0: Mira, dice que en invierno hay que cuidar la voz como cuidamos la piel en el verano.
1: Mira.
0: ¿Sí?
1: Qué bueno.
0: Hidratarse, evitar irritantes, darle descanso. Si estás ronco, un poquito así con la voz un poquito rasposa, no compitas con el ruido.
1: Ya.
0: No grites, no susurres, haz pausas, toma agua, descanso vocal, etcétera. Y sobre todo, si es que sigue, permanece con este problema, consulta a un fonoaudiólogo, a un otorrino, para que revise tu voz y te pueda dar los mejores consejos y tu voz permanezca.
1: Evitar los cambios de temperatura, Gonzalo, este tema de estoy con aire acondicionado y salgo a la calle al tiro donde hay sí, eso es nefasto, ¿no?
0: Exactamente, pero como es muy difícil ahora evitarlo, porque generalmente cuando uno entra en un espacio, está en el ambiente caliente, o incluso
1: sí,
0: en el mismo auto, te has fijado que
1: sí, claro,
0: en el auto y calefacción, aire acondicionado, que también seca, lo que hay que hacer es lo que tú mencionaste al principio de la entrevista, que es al salir al otro ambiente, al ambiente más frío, taparse la boca con una bufanda, con un pañuelo, con algo, ¿cierto?, por un rato, para que tu organismo se acostumbre a este cambio de temperatura y no afecte de golpe.
1: ¿Nariz y boca o solamente con la cobertura de la boca?
0: Nariz y boca,
1: nariz
0: diría
1: y
0: boca. Yo.
1: Ya, exacto. Es más recomendable.
0: Es más recomendable.
1: Correcto. Gonzalo, un abrazo a la distancia, muchas, pero muchas gracias por esta información y bueno, ojalá que podamos ahí

0: seguir en contacto también para tener más tip de repente de nuestros auditores de cómo cuidarse, sobre todo con esta temporada que es más helada, pero muy bien lo señalabas tú, ¿eh? Es tan importante mantener también el cuidado en primavera, en verano, por otras situaciones que se van dando ahí también que van afectando a la voz.
1: De todas maneras, Claudio, gracias por la invitación. Estoy a tu disposición y a todos los que escuchan ahí Panal Radio. Así que cuenten conmigo.
0: Gracias, gracias. Nos vamos con la música. Nosotros seguimos 24/7 junto a ti. 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

0: En Panel Radio, te indicamos la hora.
1: 9 de la mañana con 27 minutos.
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4: ¿Qué tal? Por acá Eduardo Guyana y estas son las informaciones de este día martes. El ministro de Hacienda Jorge Quiroz anunció una baja de hasta 100 pesos por litro en las bencinas a partir de este día jueves. En paralelo, las expectativas para el IPC de junio se ubican entre menos 0,1 y menos 0,4%, impulsadas por la caída de los combustibles y la disminución de las presiones inflacionarias. La Cámara de Diputadas y Diputados aprobó la creación de la Comisión Investigadora para analizar las diferencias detectadas en las cifras de producción de Codelco. La instancia tendrá 30 días para recopilar antecedentes y esclarecer las discrepancias registradas en la estatal. El Servicio Nacional de Migraciones presentó una denuncia por un eventual caso de tráfico de menores vinculado a vuelos charter provenientes de Haití entre enero y octubre de 2025. La acción incluye antecedentes recopilados junto a la PDI y la Contraloría para esclarecer los hechos. Con más de 34.000 inscritos, este martes sigue la PAES de invierno 2026 en 49 sedes en el país. La mayoría de los postulantes ya rindió la prueba en diciembre y busca mejorar sus puntajes para el proceso de admisión universitario 2027. El gobierno ingresó a la Cámara el proyecto que crea el Registro Nacional de Actos Vandálicos e Incivilidades. La iniciativa contempla un registro público administrado por el Registro Civil con 33 conductas sancionables y 17 tipos de castigos para los infractores. El hallazgo de un puente construido sobre la zanja fronteriza de Colchane encendió las alarmas de las autoridades. La estructura habría sido utilizada para facilitar el paso irregular de personas y el contrabando, evidenciando la capacidad operativa de bandas organizadas y a la falta de fiscalización. Tal día como hoy, 16 de junio de 1965, Bob Dylan grabó en Nueva York su emblemática canción Like a Rolling Stone, considerada una de las más influyentes de la historia del rock. El tema contó con la participación de Al Kooper en órgano Hammond y del guitarrista de blues Mike Bloomfield. La canción fue publicada un mes después con gran éxito.
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0: En Panel Radio, te indicamos la hora.
1: Son las 10 en punto.
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3: 10 de la mañana con 25 minutos.

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1: ¿Qué tal? Por acá Eduardo Guyana y estas son las informaciones de este día martes. El ministro de Hacienda Jorge Quiroz anunció una baja de hasta 100 pesos por litro en las bencinas a partir de este día jueves. En paralelo, las expectativas para el IPC de junio se ubican entre menos 0,1 y menos 0,4%, impulsadas por la caída de los combustibles y la disminución de las presiones inflacionarias. La Cámara de Diputadas y Diputados aprobó la creación de la Comisión Investigadora para analizar las diferencias detectadas en las cifras de producción de Codelco. La instancia tendrá 30 días para recopilar antecedentes y esclarecer las discrepancias registradas en la estatal. El Servicio Nacional de Migraciones presentó una denuncia por un eventual caso de tráfico de menores vinculado a vuelos charter provenientes de Haití entre enero y octubre de 2025. La acción incluye antecedentes recopilados junto a la PDI y la Contraloría para esclarecer los hechos. Con más de 34.000 inscritos, este martes sigue la PAES de invierno 2026 en 49 sedes en el país. La mayoría de los postulantes ya rindió la prueba en diciembre y busca mejorar sus puntajes para el proceso de admisión universitario 2027. El gobierno ingresó a la Cámara el proyecto que crea el Registro Nacional de Actos Vandálicos e Incivilidades. La iniciativa contempla un registro público administrado por el Registro Civil con 33 conductas sancionables y 17 tipos de castigos para los infractores. El hallazgo de un puente construido sobre la zanja fronteriza de Colchane encendió las alarmas de las autoridades. La estructura habría sido utilizada para facilitar el paso irregular de personas y el contrabando, evidenciando la capacidad operativa de bandas organizadas y a la falta de fiscalización. Tal día como hoy, 16 de junio de 1965, Bob Dylan grabó en Nueva York su emblemática canción Like a Rolling Stone, considerada una de las más influyentes de la historia del rock. El tema contó con la participación de Al Kooper en órgano Hammond y del guitarrista de blues Mike Bloomfield. La canción fue publicada un mes después con gran éxito.
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1: Somos Panal Radio 24/7, no nos cansamos de decirlo. Junto a ti 24/7, 24 horas, 7 días a la semana, de lunes a lunes, entregándote informaciones, programas. Tratamos de compartir buena música. Ustedes pueden pedir sus canciones también, abiertos a programar sus canciones, las que nos pueden solicitar a través de la aplicación, a través de un link que hay ahí para que nos envíen bien directo su mensaje al teléfono de Panal Radio. Oye, se viene, ya llegamos a la mitad de este 2026. Wow, no me di cuenta, dice un amigo por acá. Estamos ya a puertas de las vacaciones de invierno para todos los escolares, y nuestra siguiente invitada nos va a orientar un poquito sobre qué hacer, cuáles son los panoramas, qué tenemos en vista. Quiero darle la bienvenida una vez más, Francesca Maquiavelo. Ya ha estado con nosotros, ¿ah? Bienvenida una vez más, Francesca. Gusto de saludarte. Gracias por estar nuevamente con Panal Radio.
2: Hola, Claudio. Muchas gracias por invitarme nuevamente. Feliz de poder acompañarnos.
1: No, nada que decir. Gracias por tu tiempo. Francesca es académica de Administración en Ecoturismo de la Universidad Andrés Bello. Y hoy día vamos a tocar un par de temitas ahí porque, como decíamos, estamos a puertas de las vacaciones de invierno 2026. Y queremos saber cuáles son los panoramas que se podrían encontrar, los panoramas para turistear en este invierno. ¿Hay tendencias? ¿Hay destinos más buscados? ¿Cómo lo ves tú? ¿Cómo lo percibes?
2: Yo creo que más que los destinos más buscados de Chile, que también los podemos nombrar, hoy día las tendencias con respecto a las actividades de invierno se observan mucho más en las experiencias que buscan los turistas, como que antiguamente era importante viajar lejos o que las vacaciones completas fueran como memorables en su conjunto, pero hoy en día hay una mayor preferencia por los viajes cortos en lugar de las vacaciones largas y que nos puedan entregar una combinación de descanso, experiencias y obviamente siempre la relación precio-calidad sea lo mejor posible también. Pero aquí en Chile normalmente los destinos más buscados para las vacaciones son lugares, podrían ser la nieve, lugares más invernales o escapar también del frío e irse al norte de nuestro país.
1: Es como alternativa, es válido para quienes buscan en este periodo de vacaciones, que son 2 semanitas nomás, ¿eh? No es mucho más tampoco, entonces un poquito más que agotado de lo que se vive en el verano, que es un poquito más extenso. Oye, este año, entre los conflictos interiores, los conflictos exteriores, el presupuesto también de repente está como medio limitado. ¿Hay panoramas económicos? ¿Hay escapadas que se puedan realizar con bajo presupuesto o no?
2: Sí, por supuesto que sí. Normalmente, más que un lugar en específico, igual tiene que ver con que la gente prefiera lugares cercanos a donde vive, que se puedan transportar por tierra, por ejemplo, que siempre hace que la actividad sea más barata y sobre todo planificar con tiempo.
1: Mira, dato importante ese, ¿eh? Planificar con tiempo. Estamos como medio encima, pero podemos hacer una planificación de una semana para otra de repente, ¿o no?
2: Sí, sobre todo en lugares cercanos o actividades. Hoy día el turista también busca mucho, como dije antes, el descanso, pero con la conexión con la naturaleza, como con el bienestar. ¿No? Estas vacaciones intensivas, que independiente del lugar donde sea, como que uno veía todo en muy poco rato, tratar de ver lo máximo posible. Hoy en día el relajo también es parte de lo que buscan los turistas, esta experiencia, no sé, gastronómica, por ejemplo, aunque sea en una urbe diferente, pero conocer cómo es la realidad de alimentación gastronómica, como dije, perdón, o cómo vive la gente en otros lugares, aunque sean cercanos, y sobre todo conocer parques nacionales o áreas de reservas naturales, que también son panoramas que no son caros y que solamente uno tiene que hacer una reserva y que efectivamente uno lo puede hacer de una semana para otra. Acampar también.
1: Es como una alternativa, exactamente. Oye, Francesca, lugares así como destinos recomendados, ¿podrías darnos algunos tú?
2: ¿Sí? Los principales destinos de Chile, así a nivel nacional e internacional, son San Pedro de Atacama, la Isla de Pascua y Torres del Paine. Esos son como los tres más visitados, sobre todo por los extranjeros.
1: Mira.
2: Pero siempre sí, encontramos diferencias, por ejemplo, Iquique, en el norte, también hacia el interior, podemos encontrar Tica, hay gente que busca temperaturas más templadas durante el invierno, uh-huh. O Valparaíso, conjunto con Viña del Mar, también puede entregar mucha, a pesar de que es un turismo urbano, que a veces la gente cree que como que no es salir de vacaciones.
1: No, hay tremendos panoramas, sí.
2: Eso, tremendos culturales y de la misma ciudad, y el sur se destaca siempre, Pucón, Puerto Varas, Valdivia, y el Parque Nacional Vicente Pérez Rosales, que es un emblema de nuestro primer parque nacional también.
1: Mira, a tener en consideración todo aquello entonces, y tal como decíamos, hay panoramas de repente hoy día, sobre todo en redes sociales, un poquito de buscar ahí de repente y poder ir encontrando cerca de donde ustedes estén, que nos estén escuchando, uh-huh. En el norte, en el sur, en el centro de nuestro país. Me gustaría preguntarte y aprovecharnos también de que estamos en esta conversación a puertas de las vacaciones de invierno. Estamos conversando con Francesca Maquiavelo, académica de Administración en Ecoturismo de la Universidad Andrés Bello. Requisitos importantes a considerar para aquellos que a lo mejor van a salir del país en las próximas semanas, en los próximos días.
2: Claro, para salir del país yo creo que la planificación, que ya lo hablamos, es lo más importante, pero lo vital es revisar la documentación de pasaporte, si es dentro de Sudamérica, carnet de identidad, perdón, o pasaporte si es afuera,
1: ya.
2: Ver que estén vigente, si uno sale con niños, muchas veces uno de los padres sale con el niño, permiso para menores, o qué requisitos específicos se necesitan para algunos países, porque a pesar de que las restricciones, por ejemplo, de la pandemia, que ya se superaron, igual hay países que exigen, no sé, cierto tipo de vacuna, o pagar de repente por el ingreso al país un fee de algo. Entonces eso siempre hay que revisarlo, como los requisitos para entrar al país que uno podría elegir.
1: Ya, y esa información.
2: Aparte del seguro médico, perdón.
1: Eso es lo que te iba a comentar. Es súper importante tener un seguro de viaje, de un seguro médico. Uno nunca sabe con qué situación se puede encontrar un par de días después, pues, ¿no?
2: Sí, totalmente, uno nunca sabe qué a uno le podría pasar en otro lugar, y claro, estar en otro país sin un seguro médico encarece profundamente las vacaciones, y en el fondo hasta volver a Chile podría ser problemático dependiendo la gravedad. Vimos el año pasado algunos casos de turistas que tuvieron problemas graves afuera y se hace y a pesar de tener seguro ya era complicado. Entonces, a veces suena mucho mucho dinero, pero en el fondo es muy poquito pensando en lo que a uno le podría pasar. Es viajar más tranquilo, más liviano en el fondo.
1: Exactamente, con menos preocupaciones de que en estricto rigor ya tengo un seguro que me pueda ahí proteger de aquello, ¿no?
2: Tal cual.
1: Exactamente. Oye, Francesca, queremos agradecerte enormemente esta comunicación para aquellos que están pensando. ¿Alguna página donde poder googlear ahí o buscar algún páginas de turismo de Chile, me imagino, ¿no?
2: Claro, en las páginas de Sernatur normalmente salen recomendados algunas agencias de viaje o lugares como cabañas que están como acreditadas, que ahí yo creo que es lo principal que uno podría encontrar, y en Google igual uno encuentra, pero si pertenecen a Sernatur, que es nuestro Servicio Nacional de Turismo, por lo menos tienen algunos requisitos que cumplen como para uno ir con tranquilidad.
1: Ya, estar más seguro, también atento a, porque la típica de estos arriendos de repente muy baratos por ahí, sí. Se transforman en dolores de cabeza muchas veces, porque son lamentablemente estafas que se van propiciando, ¿no?
2: Claro, por supuesto, y ahí las vacaciones pueden arruinarse solamente con llegar a un destino. Entonces siempre hay que tratar de elegir lugares, ya sea de alojamiento o de visitación, que ojalá estén visados por Sernatur.
1: Exactamente. Oye, Francesca, un abrazo a la distancia. Sí. Infinitas gracias por estos datitos importantes a considerar, sobre todo ahora que se vienen estos panoramas de invierno en este periodo de vacaciones que vamos a tener con los escolares, ¿ah?
2: Sí, Súper, muchas gracias a ti, Claudio, por invitarme.
1: No, nada que decir de tu participación una vez más. Y ojalá que podamos seguir pronto. Ya se vienen también las vacaciones de septiembre y yo ya, ya me estoy preparando también para esa fecha. Francesca, un abrazo a la distancia. Muchas gracias.
2: Que estén muy bien. Muchas gracias a ti.
1: A ti. Vamos a seguir con música. Sí, 24-7. 24-7. Junto a ti, Panal Radio. Escúchanos, compártenos.
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3: 11 de la mañana con 7 minutos.
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0: ¿Qué tal? Por acá Eduardo Guyana y estas son las informaciones de este día martes. El ministro de Hacienda Jorge Quiroz anunció una baja de hasta 100 pesos por litro en las bencinas a partir de este día jueves. En paralelo, las expectativas para el IPC de junio se ubican entre menos 0,1 y menos 0,4%, impulsadas por la caída de los combustibles y la disminución de las presiones inflacionarias. La Cámara de Diputadas y Diputados aprobó la creación de la Comisión Investigadora para analizar las diferencias detectadas en las cifras de producción de Codelco. La instancia tendrá 30 días para recopilar antecedentes y esclarecer las discrepancias registradas en la estatal. El Servicio Nacional de Migraciones presentó una denuncia por un eventual caso de tráfico de menores vinculado a vuelos charter provenientes de Haití entre enero y octubre de 2025. La acción incluye antecedentes recopilados junto a la PDI y la Contraloría para esclarecer los hechos. Con más de 34.000 inscritos, este martes sigue la PAES de invierno 2026 en 49 sedes en el país. La mayoría de los postulantes ya rindió la prueba en diciembre y busca mejorar sus puntajes para el proceso de admisión universitario 2027. El gobierno ingresó a la Cámara el proyecto que crea el Registro Nacional de Actos Vandálicos e Incivilidades. La iniciativa contempla un registro público administrado por el Registro Civil con 33 conductas sancionables y 17 tipos de castigos para los infractores. El hallazgo de un puente construido sobre la zanja fronteriza de Colchane encendió las alarmas de las autoridades. La estructura habría sido utilizada para facilitar el paso irregular de personas y el contrabando, evidenciando la capacidad operativa de bandas organizadas y a la falta de fiscalización. Al día como hoy, 16 de junio de 1965, Bob Dylan grabó en Nueva York su emblemática canción Like a Rolling Stone, considerada una de las más influyentes de la historia del rock. El tema contó con la participación de Al Kooper en órgano Hammond y del guitarrista de blues Mike Bloomfield. La canción fue publicada un mes después con gran éxito.
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0: En Panel Radio, te indicamos la hora. 12 horas con 2 minutos. 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

0: ¿Qué tal? Por acá Eduardo Guyana y estas son las informaciones de este día martes. El ministro de Hacienda Jorge Quiroz anunció una baja de hasta 100 pesos por litro en las bencinas a partir de este día jueves. En paralelo, las expectativas para el IPC de junio se ubican entre menos 0,1 y menos 0,4%, impulsadas por la caída de los combustibles y la disminución de las presiones inflacionarias. La Cámara de Diputadas y Diputados aprobó la creación de la Comisión Investigadora para analizar las diferencias detectadas en las cifras de producción de Codelco. La instancia tendrá 30 días para recopilar antecedentes y esclarecer las discrepancias registradas en la estatal. El Servicio Nacional de Migraciones presentó una denuncia por un eventual caso de tráfico de menores vinculado a vuelos charter provenientes de Haití entre enero y octubre de 2025. La acción incluye antecedentes recopilados junto a la PDI y la Contraloría para esclarecer los hechos. Con más de 34.000 inscritos, este martes sigue la PAES de invierno 2026 en 49 sedes en el país. La mayoría de los postulantes ya rindió la prueba en diciembre y busca mejorar sus puntajes para el proceso de admisión universitario 2027. El gobierno ingresó a la Cámara el proyecto que crea el Registro Nacional de Actos Vandálicos e Incivilidades. La iniciativa contempla un registro público administrado por el Registro Civil con 33 conductas sancionables y 17 tipos de castigos para los infractores. El hallazgo de un puente construido sobre la zanja fronteriza de Colchane encendió las alarmas de las autoridades. La estructura habría sido utilizada para facilitar el paso irregular de personas y el contrabando, evidenciando la capacidad operativa de bandas organizadas y a la falta de fiscalización. Tal día como hoy, 16 de junio de 1965, Bob Dylan grabó en Nueva York su emblemática canción Like a Rolling Stone, considerada una de las más influyentes de la historia del rock. El tema contó con la participación de Al Kooper en órgano Hammond y del guitarrista de blues Mike Bloomfield. La canción fue publicada un mes después con gran éxito.
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0: En Panel Radio, te indicamos la hora. 2:00 p.m. Hola, soy Giselle Prioda y te invito a escuchar Todo Cambia en Panal Radio. 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

0: 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En Panal Radio, te indicamos la hora. 2:34 PM.
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0: En Panel Radio, te indicamos la hora.
1: Son las 3 en punto.
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3: Escúchanos, compártenos, nuestro eslogan. Lo están haciendo, ¿verdad? Sí, excelente. Es la idea de que nos ayuden a crecer y ser cada día más integrantes de esta comunidad. Oye, seguimos entregándote informaciones sobre lo nuevo en tecnología, en datos importantes. Es parte de nuestra filosofía como medio de comunicación y lo vamos a seguir haciendo. Si tienes alguna idea, si tienes algún emprendedor, comunícate con nosotros al más 569-5833-4419, teléfono que nos va a permitir tomar contacto con esa persona. Los siguientes minutos se los dedicamos a LANC. ¿Qué es LANC? Dirán ustedes. Para eso vamos a conversar también con Daniela Gianardi de LANC, que nos va a contar justamente, que nos va a ayudar a economizar también. Daniela, gusto de tenerte con nosotros en Panal Radio. Bienvenida, directora de marketing de LANC. ¿Cómo estás?
4: Muchas gracias, Claudio. Yo por acá muy bien. ¿Vos cómo estás?
3: Bien, también disfrutando de esta jornada. Y por supuesto, encantado de poder traer una muy buena noticia a nuestros auditores, porque LANC ayuda a la economía, que hoy día a nivel mundial se hace muy necesaria, ¿cierto?
4: Sí, la verdad que sí, sobre todo en algo que igual vas a consumir porque lo usas día a día. Entonces, si podemos ahorrar en algo que ya gastamos, qué mejor.
3: Bienvenido sea.
4: Claro.
3: Saquemos de la duda a nuestros auditores, Daniela, y digámosle, ¿qué es LANC y en qué aporta?
4: LANC es una plataforma, incluso la pueden buscar en internet, es somoslanc.com, que ayuda a personas a conectarse para ahorrar en distintas plataformas, ya sean de streaming, de música, de inteligencia artificial, VPN, o todas las plataformas que uno usa en su día a día.
3: Hablemos de Netflix, Amazon, de las plataformas que hoy día también están en nuestros teléfonos y todo aquello.
4: Claro.
3: ¿Cómo nace LANC?
4: Mira, la idea nació en realidad de algo que ocurre muy a menudo, ya sea con familiares o con amigos, y es que los dos fundadores de LANC se encontraron en España, se conocieron allá mientras estudiaban y se dieron cuenta que los dos estaban pagando un montón por mes en ver partidos de fútbol. Los dos son muy fanáticos, uno es argentino y el otro es uruguayo.
3: Mira.
4: Entonces cada uno quería ver distintos partidos. Entonces se dieron cuenta que no existía una página en la que vos pudieras compartir en las plataformas que usás con gente que no conoces. Y sobre todo, ahorrarte el momento incómodo de decirle a alguien, che, te estoy prestando mi contraseña, págame los 10.000 pesos que me tenés que pagar. Entonces, ahí interfiere LANC, funciona como un intermediario entre las dos partes y vos podés compartir con desconocidos tus plataformas.
3: Qué bueno. Oye, y esto es la pregunta que se están haciendo mucho. ¿Totalmente legal?
4: Sí, es totalmente legal. Todo lo que hace LANC es dentro de los términos y condiciones de cada una de las plataformas.
3: Ya.
4: Por eso incluso están las plataformas que están en nuestro catálogo.
3: Qué bueno. Oye, ¿dónde tienen presencia hoy día? Porque todo esto me da mucho para imaginarme que pueden estar en toda Latinoamérica o hay algún país en el que estén con mayor presencia hoy día.
4: Mira, en realidad en el 2021 abrimos nuestro primer mercado, que fue Chile.
3: Ya.
4: Hoy por hoy Chile es nuestro mercado más consolidado, es en cuanto tenemos más usuarios activos. En Chile tuvimos muy buena aceptación.
3: Mira.
4: Realmente es un mercado que nos gusta mucho estar.
3: Sí.
4: A lo que nos llevó a abrir un nuevo mercado, que fue México. Luego de México abrimos Perú. y el año pasado nuestro más reciente mercado es Argentina.
3: Wow.
4: Tenemos un total de 1,5 millones de usuarios registrados hoy, lo que va en LATAM.
3: Mira, en toda Latinoamérica 1,5 millones de, sí. De registrados. ¿Hay algún sí. cobro por parte de ustedes o no? ¿Cómo funciona? ¿Cómo me inscribo yo en LANC?
4: Mira, esto es muy importante de aclarar. Tenés dos formas de usar LANC. Una es si vos querés comprar, por ejemplo, un mes de alguna plataforma puntual. Por ejemplo, ahora Mundial, que está toda la gente loca con el tema del fútbol.
3: Sí, se viene la Copa del Mundo y todo.
4: Sí.
3: Sobre todo los.
4: Claro. Entonces, si yo, por ejemplo, no tengo ninguna plataforma y quiero comprar algo únicamente para ver el Mundial, por ejemplo, Disney Plus, yo me puedo meter en LANC y compro el cupo de alguien que le sobra y lo haya compartido por acá.
3: Bien.
4: Entonces, por ejemplo, si Disney sale normalmente 20,000 pesos, yo voy a pagar únicamente mi cupo. Entonces voy a pagar 5,000 pesos.
3: Que es una economía desde donde la miremos. ¿Ah?
4: Decimos economía colaborativa, porque en realidad es eso. Básico. No ganás plata con LANC, sino vos ahorrás en algo que ya usabas.
3: Exactamente.
4: Y la otra forma, ajá. Sí. La otra forma que tenés de usar LANC es siendo dueño, lo que nosotros le llamamos un dueño de una plataforma. Si yo ya tenía mi plataforma de antemano, por ejemplo Disney, y la usaba yo sola y la pagaba yo sola, yo la puedo compartir a través de LANC los cupos que yo no uso.
3: Ok.
4: Entonces, si vos tenés 4 perfiles, voy a usar uno yo, que soy la dueña, uh-huh. y los otros 3 los voy a revender a través de LANC.
3: Buenísimo.
4: Y LANC me va a pagar todos los meses a mí ese proporcional.
3: Excelente. Oye, Daniela, ¿tienen que ser cuentas que estén en cada uno de los países o no? Hablemos de cuentas que están en Chile, ¿o puedo compartir yo la cuenta con el usuario de Argentina? Para...
4: No, en realidad nosotros necesitamos que el usuario que esté en Chile comparta únicamente con Chile,
3: okay.
4: porque tenemos un sistema de seguridad que es que te pide validar tu número de WhatsApp.
3: Ah, ok.
4: Entonces, si tenés un número que no sea con la característica de ese país, no lo vas a poder
3: no te va a permitir estar.
4: Claro.
3: ¿Qué proyecciones tienen para el resto del 2026 que se viene en LANC? ¿Tienen alguna meta contemplada para este año, Daniela?
4: Mira, nos preguntan muchísimo si planeamos abrir nuevos mercados en otros países, pero la verdad que es que por el momento vamos a consolidar en los que ya estamos. Hay una operativa muy... muy profunda y muy complicada cada vez que se abre un país. Entonces tenemos muchas cosas todavía por aprender, uh-huh. y por mejorar. Entonces, por lo pronto vamos a estar en eso. Algo nuevo que sí tenemos en LANC, que tenemos un público muy grande, es un área de LANC Gaming, que es como le llamamos nosotros, que es para todas las personas que juegan videojuegos y muchas veces a la hora de pagar te incluye un montón de impuestos o está en dólares. Entonces, a través de LANC Gaming, vos sabés que pagas en pesos chilenos y el peso final es lo que se te cobra. Eso está pegando muy fuerte también en Chile.
3: Qué bueno, me imagino. Y ojalá que nuestros auditores, ya se fueron algunos al computador acá al tiro. Mira.
4: Ya se fueron
3: algunos al computador acá.
4: Seguramente todos los gamers.
3: ¿Dónde se van o dónde te los encuentran? En internet, obviamente, ¿no? La
4: sí,
3: página de ustedes.
4: Somoslank.com.
3: Literal.
4: Claro,
3: somoslank.com. Sí. Ahí están todas las plataformas de música, noticias, streaming, hay software también que sí. se pueden compartir.
4: Sí, inteligencia artificial también está haciendo un boom. Esa es una de las cosas que más estamos vendiendo últimamente, uh-huh. que se está usando muchísimo.
3: Qué bueno. Y ahí ingresas como usuario, nosotros ya lo vamos a hacer ahí más tarde para ser otro integrante más y ver qué podemos compartir. Compartimos Panal Radio también. ¿Sí?
4: Sí, nos encantaría.
3: Sí, por supuesto. Va a ser así. Daniela Gianardi de LANC Marketing, encargada de marketing de LANC, queremos agradecerte.

0: de la página web.
1: Tenemos Instagram, que es Somos Lank, y tenemos TikTok, que también es Somos Lank.
0: También
1: así
0: somos.
1: Que es fácil encontrarnos.
0: De todas maneras. Un abrazo, Daniela. Gracias por ser parte de la comunidad de Panal Radio. ¿Eh?
1: Muchísimas gracias a vos, Carlos. Que estés muy bien.
0: Abrazos. Seguimos junto a ustedes. Vamos a la música. 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

0: En Panel Radio, te indicamos la hora.
1: Son las 4 en punto.
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0: En Panel Radio, te indicamos la hora.
1: 4 de la tarde con 25 minutos. 4 de la tarde con 25 minutos. 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
3: Gracias por estar ahí conectados con Panal Radio. Te dejamos con lo más nuevo y lo más top por estos días en la revista Billboard Hot 100. Estoy hablando de Ariana Grande y este Hide That I Made You Love Me. Lo nuevo de Ariana Grande. Lo escuchas en Panal Radio.

Hey, that made you love me. Algo así como odio haberte hecho amarme. 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
1: 4 de la tarde con 39 minutos.

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0: En Panel Radio, te indicamos la hora.
1: 5 de la tarde con un minuto.
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1: 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Es la idea de ser parte de tu día a día en Panal Radio. Y de conversar cosas también importantes, darle auge a quienes emprenden y con una tecnología, con un algo artesanal a lo mejor, pero en esta oportunidad vamos a hablar sobre drones. ¿Y qué? ¿Cuántas veces no hemos hablado sobre drones en nuestra programación? Pero cada día va tomando más auge el tema de los drones. Y acá vamos a hablar con un experto, lleva muchos años dentro del rubro, ha tenido una participación activa en distintos espectáculos que se han dado en nuestro país, y en esta oportunidad queremos darte las gracias por ser parte de la comunidad de Panal Radio. Diego Mendoza, gerente general de Aéreo. ¿Cómo estás, Diego? Gusto en saludarte.
2: Hola, Claudio. Muchas gracias por la invitación acá a Panal Radio.
1: Oye, no, encantados nosotros de poder conversar sobre este nuevo proyecto que nace, que se llama Aéreo, que ya vamos a entrar en materia. Pero contarle un poquito a nuestros auditores, ¿quién es Diego Mendoza y qué ha hecho durante estos últimos años? ¿Desde cuándo que está ligado al mundo de los drones?
2: Mira, este año cumplo 10 años en la industria. Ha sido un viaje bastante entretenido y de muchas curvas también.
1: Me imagino.
2: Cosas muy buenas y cosas muy complejas, pero bien contento en este presente que estoy teniendo junto a mis socios, junto a mi equipo, partiendo Aéreo.
1: Ya.
2: Para que me conozcan un poco, yo, bueno, dentro de estos 10 años he trabajado harto en el tema de la televigilancia, en la capacitación de personas para que aprendan a volar drones. Tuve mucho tiempo relacionado al espectáculo de los drones a través de los shows de drones.
1: Mira.
2: Que logré realizar más de 50 espectáculos acá en Chile y wow. Ahora es un área que ya está dejada en este momento y estoy 100% enfocado a Aéreo, que
1: ya
2: es una escuela de capacitación de pilotos de drones y tiene un área también de servicios que nos estamos especializando en este momento en la gran minería acá en Chile.
1: Qué bueno, qué bueno. Diego, para la gente que nos está escuchando y que le apasiona el tema de los drones y que siempre anda pendiente ahí, ¿qué tan difícil hoy día es obtener una licencia? Porque, entre comillas, informarle a nuestros auditores que para poder volar un RPA o un dron en nuestro país es necesario tener una licencia que se obtiene a través de la DGAC, ¿o no?
2: Así, estás muy informado, Claudio. Te vamos a pedir que hagan las clases. Eso.
1: Sí, dale. Sí, algo hay. Lo que falta es práctica nomás, el tiempo para practicar con un dron.
2: Mira, volar un dron en este momento no es algo difícil. Estas aeronaves son de tecnología bastante avanzada, ya que prácticamente tienen muchos sistemas de seguridad que evitan cualquier colisión.
1: Ya.
2: Entonces, con los años han mejorado el tema de manejo. Cada vez se ha hecho más fácil y también se han integrado nuevas tecnologías, la posibilidad de volarlos con gestos, con movimientos de las manos y no solamente con el joystick, incluso también realizar vuelos programados. En Chile, claro, como dices tú, la DGAC regula todo el espacio aéreo y ellos son los encargados de autorizar todo tipo de operaciones de drones acá en Chile. Nuestro modelo de negocio funciona, como para que se entienda de forma fácil, como las escuelas de manejo de autos, de vehículos.
1: Okay.
2: Entonces nosotros preparamos a las personas para que den una prueba que se da en la DGAC a través de distintos módulos de trabajo en terreno. Le enseñamos a volar el dron, le enseñamos temas de meteorología, de aerodinámica, para que puedan conocer la aeronave y luego de eso se puedan presentar a dar esta prueba en la Dirección General de Aeronáutica Civil.
1: ¿Cuánto tiempo pasa más o menos de, para la gente que nos está escuchando, desde que comienzan a hacer el curso hasta que se pueda rendir este examen? ¿Es muy largo el proceso?
2: Mira, nosotros, el curso está en este momento, hemos diseñado uno de 24 horas que está repartido en 3 días. Es un tiempo bastante preciso para poder iniciar en el mundo de los drones. Con esto tú tienes el conocimiento base para poder dar la prueba. Eso no significa que seas después un experto en drones industriales, un experto en drones de grabación audiovisual. Eso se va construyendo con el pasar de la expertise, del tiempo que vayas manejando el dron. Uh-huh. Y aproximadamente, una vez tomado el curso, desde el día 1 hasta recibir tu credencial, estamos entre 2 o 3 semanas más o menos, el tiempo que se está demorando entre el operador que presente su documentación, de que realizó el curso como corresponde, que la DGAC responda a los correos que tienes que enviar,
1: ya,
2: que te den una hora para poder dar la prueba y que luego de eso se te entregue la credencial de la licencia de operador como corresponde.
1: Qué bueno, qué bueno. Oye, Diego, ¿cómo ves hoy día en nuestro país o cómo nos ves? Tú has tenido experiencia con otros países también. ¿Cómo ves a Chile en este tema de los drones?
2: Mira, hay algo que me gusta mucho de este país para los drones, que tenemos una gran ventaja, que tenemos mucha contraste en los climas. Entonces, ya, en el sur tú tienes una capacidad de, o sea, un vuelo complejo por el tema de las lluvias, por el tema de los vientos, por las temperaturas, uh-huh, pero en el norte también tienes otro tipo de experimentar una sensación climática distinta, la altitud en las mineras, el tema de la falta del aire, etcétera. Entonces, tenemos una industria súper rica de poder potenciar pilotos con mucha expertise.
1: Ya.
2: Entonces, en este momento también tenemos que reconocer que Chile, a nivel global, en tema de tecnología no tiene nada que envidiarle al resto de los países. Nosotros en el verano, por ejemplo, tuvimos show de drones de más de 1,000 acá en, wow, en Chile, uno de los más grandes de Sudamérica, que el de la Torrentel, por ejemplo, el que se hizo en Iquique, el que se han hecho en otras ciudades. Uh-huh. Eso por un lado, estamos a primer nivel mundial. Después, en el tema de la tecnología de los mismos drones también. O sea, trabajamos un 90% del mercado, trabaja con una marca china que es DJI, que es de las más conocidas a nivel mundial.
1: Correcto.
2: Y los distribuidores en Chile tienen los equipos que van saliendo a la par con la industria mundial. Entonces, Chile no tiene nada que envidiarle. Tenemos una muy buena integración y en los últimos años hemos visto una gran preocupación de las autoridades en poder implementar y mejorar el uso de los drones en el país. Así que yo creo que estamos en una muy buena base para poder trabajar con drones, y yo que he tenido la posibilidad de exponer en Perú, en Bolivia, he estado en España, en Argentina, Estados Unidos, etcétera. Entonces, no hay nada que envidiar, nada, nada, nada en este momento.
1: Qué bueno, qué bueno, qué bueno. Oye, hablemos sobre Aéreo, página web, redes sociales, cómo se pueden contactar con ustedes, van a entregar cursos a nivel país. Cuéntanos un poquito sobre Aéreo.
2: Mira, Aéreo es la evolución de 10 años trabajando en la industria. Nosotros, con mi equipo y con mi socio Nicanor Vidal, hemos trabajado con mucho detalle en levantar este proyecto, con mucho tiempo también que hemos dedicado a cada uno de los pasos que tienes que dar en el curso. En este momento estamos realizando capacitaciones en Santiago, en la comuna de Las Condes,
1: ¿ya?,
2: en las inmediaciones del Stade Francés, que tenemos una súper buena acogida, un espacio muy, muy grato para poder volar. Los cursos incluyen un rico almuerzo, un rico coffee. No hemos preocupado de los detalles, y ese tema para nosotros es súper esencial, que la persona que toma el curso con nosotros se lleve no solo el conocimiento y la expertise para poder volar, sino con una experiencia grata durante los 3 días que está con nosotros. Eso lo combinamos con una intranet que hemos logrado, que se está actualizando constantemente, y eso es de por vida. Entonces, a mí me interesa mucho la generación de comunidad en base a los drones, y de que eso vayamos avanzando paso a paso con el alumno que viene, de cualquier edad, de cualquier parte. Comience con un conocimiento cero y se pueda guiar a través de nuestra información que vamos entregando y nuestra propia expertise.
1: Eso,
2: la
1: eso,
2: página web es aéreo.cl, Ahí está toda la información lo más completo posible, ahí nos pueden encontrar y tenemos disponibilidad de los cursos presenciales abiertos en Santiago en este momento, pero para empresa o quien quiera a nivel nacional como siempre. Por ejemplo, ya estamos viendo cursos para la Patagonia, dice bien el luego, tenemos operaciones en el norte también, entonces el mundo de los drones es muy dinámico en ese sentido. Nuestra base en este momento está en Santiago, pero nosotros nos movemos por todo Chile.
1: Oye, qué bueno. ¿Hay edad límite? Me están preguntando por acá. ¿Hay edad límite para comenzar a operar un dron?
2: Esa limitancia se la pone cada persona.
1: ¿Sí?
2: Nosotros estamos abiertos a recibir gente de todo tipo de edades. Son mayores de 18, que es lo que pide la normativa, pero de ahí en adelante hemos tenido alumnos de más de 65 años, de una vez. Entonces, no duden que es una posibilidad de reinventarse. Quizá no vaya a ser un espacio laboral, pero sí es entretenido tener un equipo, un dron para poder hacer grabaciones de imágenes, de cosas personales, cosas entretenidas, obviamente con todos los resguardos y toda la seguridad operacional que comprende elevar una aeronave como un dron.
1: Qué bueno, qué bueno. Diego Mendoza, gerente general de Aéreo, conversando con nosotros acá en Panal Radio. Repitamos, por favor, página web.
2: www.aéreo.cl.
1: Y ahí está toda la información, ¿cierto? www.aéreo.cl. Diego, te vamos a dejar comprometido ahí para en un futuro no muy lejano seguir conversando del mundo de los drones, sobre todo lo que se viene con estos famosos delivery que ya hay en otros países. ¿Llegará esa tecnología a nuestro país o no? ¿Cómo ves tú esa parte?
2: Pero Claudio, no tengas ninguna duda.
1: Sí.
2: Ninguna duda. Ese estamos viendo la punta del iceberg.
1: Mira.
2: Eso es lo. Empiecen a preocuparse de aprender drones, porque esto es una revolución tan grande que, como cuando la gente dejó de andar a caballo y empezaron a ocupar autos en las calles, aquí vamos a dejar de ocupar autos en algún momento y vamos a ocupar solamente drones para transportarnos. Así que los supersónicos no estaban tan equivocados.
1: Así de categórico. Así de tajante. Exactamente. Sí. Diego, un abrazo a la distancia. Gracias por ser parte, como te decíamos anteriormente, de Panal Radio.
2: Muchas gracias, Claudio, por la invitación.
1: A ti. 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
4: En Panal Radio, te indicamos la hora.
5: 5 de la tarde con 38 minutos.

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1: 100% comunicados contigo a través de nuestra señal en tu teléfono celular. Recuerda, descarga la aplicación, la puedes vía Bluetooth conectar con el auto y nos escuchas donde tú vayas. Es la idea de ser parte de tu día a día en Panal Radio. Y de conversar cosas también importantes, darle auge a quienes emprenden y con una tecnología, con un algo artesanal a lo mejor, pero en esta oportunidad vamos a hablar sobre drones. ¿Y qué? ¿Cuántas veces no hemos hablado sobre drones en nuestra programación? Pero cada día va tomando más auge el tema de los drones. Y acá vamos a hablar con un experto, lleva muchos años dentro del rubro, ha tenido una participación activa en distintos espectáculos que se han dado en nuestro país, y en esta oportunidad queremos darte las gracias por ser parte de la comunidad de Panal Radio. Diego Mendoza, gerente general de Aéreo. ¿Cómo estás, Diego? Gusto en saludarte.
2: Hola, Claudio. Muchas gracias por la invitación acá a Panal Radio.
1: Oye, no, encantados nosotros de poder conversar sobre este nuevo proyecto que nace, que se llama Aéreo, que ya vamos a entrar en materia. Pero contarle un poquito a nuestros auditores, ¿quién es Diego Mendoza y qué ha hecho durante estos últimos años? ¿Desde cuándo que está ligado al mundo de los drones?
2: Mira, este año cumplo 10 años en la industria. Ha sido un viaje bastante entretenido y de muchas curvas también.
1: Me imagino.
2: Cosas muy buenas y cosas muy complejas, pero bien contento en este presente que estoy teniendo junto a mis socios, junto a mi equipo, partiendo Aéreo.
1: Ya.
2: Para que me conozcan un poco, yo, bueno, dentro de estos 10 años he trabajado harto en el tema de la televigilancia, en la capacitación de personas para que aprendan a volar drones. Tuve mucho tiempo relacionado al espectáculo de los drones a través de los shows de drones.
1: Mira.
2: Que logré realizar más de 50 espectáculos acá en Chile y
1: wow.
2: Ahora es un área que ya está dejada en este momento y estoy 100% enfocado a Aéreo, que
1: ya
2: es una escuela de capacitación de pilotos de drones y tiene un área también de servicios que nos estamos especializando en este momento en la gran minería acá en Chile.
1: Qué bueno, qué bueno. Diego, para la gente que nos está escuchando y que le apasiona el tema de los drones y que siempre anda pendiente ahí, ¿qué tan difícil hoy día es obtener una licencia? Porque, entre comillas, informarle a nuestros auditores que para poder volar un RPA o un dron en nuestro país es necesario tener una licencia que se obtiene a través de la DGAC, ¿o no?
2: Así, estás muy informado, Claudio. Vamos a pedir que hagan las clases. Eso.
1: Sí, dale. Sí, algo hay. Lo que falta es práctica nomás, el tiempo para practicar con un dron.
2: Mira, volar un dron en este momento no es algo difícil. Estas aeronaves son de tecnología bastante avanzada, ya que prácticamente tienen muchos sistemas de seguridad que evitan cualquier colisión.
1: Ya.
2: Entonces, con los años han mejorado el tema de manejo. Cada vez se ha hecho más fácil. Y también se han integrado nuevas tecnologías, la posibilidad de volarlos con gestos, con movimientos de las manos, y no solamente con el joystick, incluso también realizar vuelos programados. En Chile, claro, como dices tú, la DGAC regula todo el espacio aéreo y ellos son los encargados de autorizar todo tipo de operaciones de drones acá en Chile. Nuestro modelo de negocio funciona, como para que se entienda de forma fácil, como las escuelas de manejo de autos, de vehículos.
1: Okay.
2: Entonces nosotros preparamos a las personas para que den una prueba que se da en la DGAC a través de distintos módulos de trabajo en terreno. Le enseñamos a volar el dron, le enseñamos temas de meteorología, de aerodinámica, para que puedan conocer la aeronave. Y luego de eso se puedan presentar a dar esta prueba en la Dirección General de Aeronáutica Civil.
1: ¿Cuánto tiempo pasa más o menos de, para la gente que nos está escuchando, desde que comienzan a hacer el curso hasta que se pueda rendir este examen? ¿Es muy largo el proceso?
2: Mira, nosotros el curso está en este momento, hemos diseñado uno de 24 horas que está repartido en 3 días. Es un tiempo bastante preciso para poder iniciar en el mundo de los drones. Con esto tú tienes el conocimiento base para poder dar la prueba. Eso no significa que seas después un experto en drones industriales, un experto en drones de grabación audiovisual. Eso se va construyendo con el pasar de la expertise, del tiempo que vayas manejando el dron. Y aproximadamente, una vez tomado el curso, desde el día 1 hasta recibir tu credencial, estamos entre 2 o 3 semanas más o menos, el tiempo que se está demorando entre el operador que presente su documentación, de que realizó el curso como corresponde, que la DGAC responda a los correos que tienes que enviar, que te den una hora para poder dar la prueba y que luego de eso se te entregue la credencial de la licencia de operador como corresponde.
1: Qué bueno, qué bueno. Oye, Diego, ¿cómo ves hoy día en nuestro país o cómo nos ves? Tú has tenido experiencia con otros países también. ¿Cómo ves a Chile en este tema de los drones?
2: Mira, hay algo que me gusta mucho de este país para los drones, que tenemos una gran ventaja, que tenemos mucha contraste en los climas. Entonces, en el sur tú tienes una capacidad de, o sea, un vuelo complejo por el tema de las lluvias, por el tema de los vientos, por las temperaturas, pero en el norte también tienes otro tipo de experimentar una sensación climática distinta, la altitud en las mineras, el tema de la falta del aire, etcétera. Entonces, tenemos una industria súper rica de poder potenciar pilotos con mucha expertise. Entonces, en este momento también tenemos que reconocer que Chile, a nivel global, en tema de tecnología no tiene nada que envidiarle al resto de los países. Nosotros en el verano, por ejemplo, tuvimos show de drones de más de 1000 acá en, en Chile, uno de los más grandes de Sudamérica, que el de la Torrentel, por ejemplo, el que se hizo en Iquique, el que se han hecho en otras ciudades. Eso por un lado, estamos a primer nivel mundial. Después, en el tema de la tecnología de los mismos drones también, o sea, trabajamos 90% del mercado, trabaja con una marca china que es DJI, que es de las más conocidas a nivel mundial. Y los distribuidores en Chile tienen los equipos que van saliendo a la par con la industria mundial. Entonces, Chile no tiene nada que envidiarle. Tenemos una muy buena integración, y en los últimos años hemos visto una gran preocupación de las autoridades en poder implementar y mejorar el uso de los drones en el país. Así que yo creo que estamos en una muy buena base para poder trabajar con drones. Y yo, que he tenido la posibilidad de exponer en Perú, en Bolivia, he estado en España, en Argentina, Estados Unidos, etcétera. Entonces, no hay nada que envidiar, nada en este momento.
1: Qué bueno, qué bueno, qué bueno. Oye, hablemos sobre Aéreo, página web, redes sociales, cómo se pueden contactar con ustedes, van a entregar cursos a nivel país. Cuéntanos un poquito sobre Aéreo.
2: Mira, Aéreo es la evolución de 10 años trabajando en la industria. Nosotros, con mi equipo y con mi socio Nicanor Vidal, hemos trabajado con mucho detalle en levantar este proyecto, con mucho tiempo también que hemos dedicado a cada uno de los pasos que tienes que dar en el curso. En este momento estamos realizando capacitaciones en Santiago, en la Comuna de Las Condes, en las inmediaciones del Stade Francés, que tenemos una súper buena acogida, un espacio muy, muy grato para poder volar. Los cursos incluyen un rico almuerzo, un rico coffee. No hemos preocupado de los detalles, y ese tema para nosotros es súper esencial, que la persona que toma el curso con nosotros se lleve no solo el conocimiento y la expertise para poder volar, sino con una experiencia grata durante los 3 días que está con nosotros. Eso lo combinamos con una intranet que hemos logrado que se está actualizando constantemente, y eso es de por vida. Entonces, a mí me interesa mucho la generación de comunidad en base a los drones y de que eso vayamos avanzando paso a paso con el alumno que viene. De cualquier edad, de cualquier parte, comience con un conocimiento cero y se pueda guiar a través de nuestra información que vamos entregando y nuestra propia expertise. Página web es aéreo.cl. Ahí está toda la información, lo más completo posible. Ahí nos pueden encontrar. Y tenemos disponibilidad de los cursos presenciales abiertos en Santiago en este momento, pero para empresa o quien quiera a nivel nacional, como siempre. Por ejemplo, ya estamos viendo cursos para la Patagonia, dice bien luego. Tenemos operaciones en el norte también. Entonces, el mundo de los drones es muy dinámico en ese sentido. Nuestra base en este momento está en Santiago, pero nosotros nos movemos por todo Chile.
1: Oye, qué bueno. ¿Hay edad límite? Me están preguntando por acá. ¿Hay edad límite para comenzar a operar un dron?
2: Esa limitancia se la pone cada persona.
1: ¿Sí?
2: Nosotros estamos abiertos a recibir gente de todo tipo de edades. Son mayores de 18, que es lo que pide la normativa, pero de ahí en adelante hemos tenido alumnos de más de 65 años, de una vez. Entonces, no duden que es una posibilidad de reinventarse. Quizá no vaya a ser un espacio laboral, pero sí es entretenido tener un equipo, un dron para poder hacer grabaciones de imágenes, de cosas personales, cosas entretenidas, obviamente con todos los resguardos y toda la seguridad operacional que comprende elevar una aeronave como un dron.
1: Qué bueno, qué bueno. Diego Mendoza, gerente general de Aéreo, conversando con nosotros acá en Panal Radio. Repitamos, por favor, página web.
2: www.aéreo.cl.
1: Y ahí está toda la información, ¿cierto? www.aéreo.cl. Diego, te vamos a dejar comprometido ahí para en un futuro no muy lejano seguir conversando del mundo de los drones, sobre todo lo que se viene con estos famosos delivery que ya hay en otros países. ¿Llegará esa tecnología a nuestro país o no? ¿Cómo ves tú esa parte?
2: Pero Claudio, no tengas ninguna duda.
1: Sí.
2: Ninguna duda. Estamos viendo la punta del iceberg.
1: Mira.
2: Eso es lo. Empiecen a preocuparse de aprender drones, porque esto es una revolución tan grande que, como cuando la gente dejó de andar a caballo y empezaron a ocupar autos en las calles, aquí vamos a dejar de ocupar autos en algún momento y vamos a ocupar solamente drones para transportarnos. Así que los supersónicos no estaban tan equivocados.
1: así de categórico.
2: Así de tajante.
1: Exactamente. Sí. Diego, un abrazo a la distancia. Gracias por ser parte, como te decíamos anteriormente, de Panal Radio.
2: Muchas gracias, Claudio, por la invitación.
1: A ti. 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

En Panel Radio, te indicamos la hora. 6:25 p.m. Somos Panal Radio.

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3: Gracias por estar ahí conectados con Panal Radio. Te dejamos con lo más nuevo y lo más top por estos días en la revista Billboard Hot 100. Estoy hablando de Ariana Grande y este Hide That I Made You Love Me. Lo nuevo de Ariana Grande. Lo escuchas en Panal Radio.

Hey, that I made you love me. Algo así como odio haberte hecho amarme. Ariana Grande, lo escuchas en Panal Radio.

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Gonna Make You Sweat, decía por allí CNC Music Factory, Everybody Dance Now, editada en el año 1990, alcanzó el primer lugar en los Estados Unidos 2 semanas consecutivas, 5 semanas en Alemania, en Australia, un pilar histórico del Eurodance. Viajamos al 99 con Carlos Santana y Rob Thomas. Esto es Smooth, 12 semanas en el primer lugar en los Estados Unidos.

Inolvidable canción que formó parte del álbum Supernatural, año 1999. Carlos Santana, Rob Thomas, esto era Smooth. Viajamos al año 2010. 2010. Muy bien, año 2010, aquí en Number Ones, The Time, con la base de He Tenido Tiempo Para Vivir, que samplea el clásico de Dirty Dancing de Black Eyed Peas. Una semana en el Reino Unido y cuatro en Alemania. También cuatro semanas en Francia. Un número uno inolvidable de Black Eyed Peas, The

The Black Eyed Peas y The Time, año 2010. Estás en Number Ones. Llega Phil Collins, año 1984. Tres semanas en los Estados Unidos. Against All Odds, Take a Look at Me Now.

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Right Here, Right Now, Aquí y Ahora, un número uno de Jesus Jones, editado en 1990, un tema optimista, ser testigo directo de la historia en el momento donde pasan las cosas. Aquí y Ahora, año 1990, lideró el Modern Rock Tracks durante 5 semanas en los Estados Unidos. Y ahora George Michael y Queen.

Eran George Michael y Queen haciendo Somebody to Love, la versión editada allá en el 93, grabada en el 92 en vivo, lideró en el Reino Unido durante 3 semanas, una de las interpretaciones inolvidables en el tributo a Freddie Mercury. Sigue con nosotros, viajamos al 87. 1987. Año 1987, la reina, la gran Whitney Houston, editó esta canción que disfrazaba con un ritmo alegre el anhelo de encontrar una pareja real para compartir la vida. Quiero bailar con alguien, pero que me ame. 2 semanas lideró en los Estados Unidos, 2 semanas en el Reino Unido. Un clásico del dance pop de la inolvidable Whitney Houston, año 87.

Quiero bailar con alguien que me ame, decía Whitney Houston. Quédate aquí, hay más number ones. Ya llega la reina del pop, ya llega Madonna con un single del año 2000 llamado Music. 4 semanas en los Estados Unidos, 1 en el Reino Unido. Una canción de vanguardia electrónica. Aquí se escucha Madonna, Music.

0: En Panel Radio, te indicamos la hora. 7:25 p.m.
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Aquí disfruta solo de canciones número uno y en el año 2005 una canción dura, fuerte, una canción de despedida de Bono dedicada a su padre que estaba realmente muy mal. Alcanzó el primer lugar en el Reino Unido durante una semana. Sometimes you can't make it on your own. Era U2, una canción inolvidable. Seguimos con Lifehouse, Hanging by a Moment. Viajamos al año 2000, número 1. Aquí está.

Así vivimos contigo las canciones que supieron llegar a lo más alto en el año 1997. Las chicas picantes, las Spice Girls, lanzaban Mama, un tributo de agradecimiento hacia las madres que supo llegar al primer lugar en el Reino Unido. Viajamos al año 1983 con otra canción inolvidable, Paul McCartney, Michael Jackson, 666.

0: Inolvidable canción de Paul McCartney junto a Michael Jackson, incluida en el disco Pipas de la Paz, fue una devolución a su participación en el álbum Thriller. Estabas escuchando 666, la música con Paul McCartney y Michael Jackson. Quédate aquí, ya regresamos.
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Pura energía, pura fuerza, puros números uno, Animals, editada en el año 2013 con Martin Garrix, una composición que fue destacada por la locura colectiva de los festivales mediante un drop minimalista y salvaje. Fue puesto número uno en el Reino Unido durante una semana. Muy bien, viajamos al 2001 con Alicia Keys y este Fallin' Neo Soul, que llegó al primer lugar 6 semanas consecutivas en Billboard, Países Bajos también y gran parte de Europa. Alicia Keys, año 2001, number one. Esto es Fallen.

Esa canción tan dura y tan fuerte de Eric Clapton, Lágrimas en el Cielo, un homenaje a su hijo Connor Clapton. Thank you. Llegó al primer lugar en Canadá, primer lugar en Nueva Zelanda. Aquí estaba otro número uno. Y viajamos una balada pop rock con unos arreglos orquestales únicos. Llega Train, año 2001, Gotas de